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La aritmética de los sonidos clásicos sonando constantemente a esta hora. 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

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Dicho esto, se ha vendido todo lo musical que hemos expuesto el día de hoy. Les digo que aquí está mi número de contacto para cualquier contrato: 09-5970-1131. Mis redes sociales, TikTok e Instagram, como DJ Pelambre Record. Hasta la próxima.

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1: Esta canción va para un gran amigo, el rey del pop, rock and soul, Michael Jackson. We love you.

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0: creer.
1: Pensar en el ayer.
0: Que tú me dices.
1: O si encuentras cualquier cosa del ayer, te va a transportar mágicamente al pasado.
0: Que me ofreciste.
1: Te va a transportar mágicamente a momentos, a tiempos, a horas, a personas, a lugares. A lugares que.
0: Ayer encontré.
1: Que de pronto en el día a día no lo recuerdas. Pero que algo detona. Algo detona. Que te transportes mágicamente al pasado. Algo de eso hace

personas con las que escuchaste esa canción. Abre tu mente, una canción. Eso hace la música. Por eso me encanta la música vieja. Algo de eso habla esta canción. Se llama Ayer. Es la versión salsa de Gloria Estefan. 6:06 a.m. Levántate y anda miércoles de salsa. Miércoles de salsita aquí en El Inicio Caliente. Buena mañana a todos. Bon dia. Molto obrigado. Estamos listos para arrancar el programa de todas las mañanas a través de las dos frecuencias de Turbo 93.3.

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Baños, te sentimos. 102.9. Hoy quiero solamente los primeros 10 minutos, quiero reporte de baños. Me dicen que en baños soy number one. Quiero que me digan en qué barrio, en qué caserío, en qué negocio, en qué empresa escuchan Turbo en Baños. Atentos los de 102.9. Quiero su reporte hoy. Sí. Dime, estoy en Juive. Me acuerdo de un caserío, Juive. Juive chico, Juive grande. La gente no sabe, pero mi madre es de Baños, así que me conozco Baños. Upa. Upa. Así que, dime, estoy en Santa Clara. ¿Dónde estás? ¿En qué parte de Baños me escuchas en 102.9? ¿Cómo se escucha la frecuencia de 102.9 Baños? Si estás en el centro, avísame dónde. Bienvenidos. Y para gente en el mundo, por ejemplo, para mi amigo el Pato Freire, que me manda el primer mensaje a través del TikTok Live. Saludos, mi estimado Ramiro, desde Long Beach, California. Un abrazo, mi querido Pato, con ese calorcito que debe estar haciendo en Long Beach, California. Pero por favor, Playa Grande, California. Un abrazo a Long Beach, en California. El primer mensaje que recibo a través del TikTok Live. Buena mañana. Como el primer mensaje que recibo de Baños es mi amigo Pepe Mejía. Buen día, Ramiro, sector del Salado, Rancho Tío Pepe a full volumen. Pepito, prepárate. Prepárate que tenemos que promocionar ya a Baños y el mundo a través de 102.9. Esta semana te estoy visitando, Pepito. Abrazo fuerte. Bienvenidos y bienvenidas. ¿Quieren hablarme? El WhatsApp del programa. 0984-619305. 0984-619305. WhatsApp del programa. ¡Epa! Miércoles de salsa, prepárate, tengo una salsa a lo bestia. A lo bestia la salsa que preparé hoy. No me pidan nada, todo va de mi casa. Tengo listas 12 salsas para sonar. Bienvenidos, con esta es la

¿Hay alguien que puede dejar de cantar esta canción? Si hay una canción que merece repetirse es esta, porque no dolió lo suficiente. Dicen que cuando uno repite una canción es que no dolió suficiente. Necesitas que te la repita. Epa, 12 salsas. Llegué a la radio y te escogí 12 salsas. Así, fui viendo ya. Esta es la segunda. A ver si me acuerdo esta parte. No, estoy con polla. Estoy modo perfecta de...

Un abrazo, Manuel Gonzalo y Mari. Buena mañana. Gracias, Ramiro, que tengan mucho éxito hoy. Saludos desde Quito. Narcisa Caguana, Narcisa, buena mañana, Quito. Te sentimos, carita de Dios. Un saludo al Mercado Sur. Un saludo para Valentina, que no quiere levantarse de la cama. Valentina, por favor, levántate y anda, Valentina. Imagínate la unidad educativa sin vos. Imagínate ahí preguntando, ¿qué será de la Vale, ve? No ha venido. ¿Qué será de la Vale? Así que, Valentina, levántate y anda. Gracias, don Ramiro. Saludos para mis tres hijos, Eric, Israel y Dylan, que se apuren alistándose de parte de Monse. Y Rami, buenos días, que Dios te bendiga. Saludos, Mari. Mari, buena mañana, bendiciones. Buen día, Ramiro. Un saludo para Johan, que ya mismo se va al colegio. Johan, que te vaya bonito. Patricia Rivera, cuando vuelve a venir con esa chompita azul, que le queda espectacular, Ramiro. ¿Cuál de todas, oye? A mí me encanta el azul. El azul es mi color favorito, el azul y el negro. Un saludo desde el Mercado Sur. Abrazo, Mercado Sur. Excelente música. Me he ido recordando cosas. Saludos desde el Gerpasol número 12. Gerpasol, buena mañana. Transporte. Ayer otra vez jugaron Barcelona con los transportistas. Suspendieron la sesión. Hablaron de todos los concejales. Hasta pidieron vacaciones. Una concejal dijo, tenga la bondad, cambio de orden del día, porque primero deben tratar mis vacaciones, porque ya me voy. Recién está un mes en el Consejo Municipal, porque se alterna, entró porque en suplencia de otro, y ya pide vacaciones. Dice, pero pasemos el orden del día, cambiemos, primero tratemos mis vacaciones y luego tratamos lo del transporte. El nivel de concejales que ustedes eligieron para Ambato. Hola, querido Rami, buena mañana. Andrew, buenos días, Ramiro, sector terminal terrestre, Baños. Andrew, opa, qué recuerdos el terminal, ¿ah? ¿Eh? Es que ustedes conocen el terminal ahora. Ustedes no se acuerdan cuando el terminal, primero ni pavimentado era, ni pavimentado. Ahora conocen todos esos lindos puestitos de cañas al frente del terminal. Antes no había doble puesto de caña, no había el que es a la vida, a la avenida. Sí, antes no había eso. Antes solo había los puestos de caña de atrás, que daban hacia el río. Pero bueno, son tiempos, tiempo que algún rato recordamos, ¿sí? Buenos días, saludos desde Santa Rosa. Steffi, Steffi, buena mañana. Buenos días, Ramiro, saludos desde Nueva York. Edison, buenos días, Ramiro, saluditos.

José Ramiro, saludos desde el Bronx, Estados Unidos. Gato Willy, un abrazo del Bronx. Saludos para Jesús, que ya se va al colegio. Tiene sueño. Jesús, levántate y anda. Buenos días. Miguel Pérez, saludos desde Loja. Soy su fiel seguidor desde que vivía en Ambato. Miguel, o Michael Pérez. Un abrazo en Loja. Buenos días, don Ramiro. Bendecido miércoles. Karina, buena mañana, Karina. Edison Montero, saludos. Buen programa, a lo bien, desde Nueva York. Bueno, para que veas, ya tengo a la gente de baño saludándome en el WhatsApp también. Buena mañana, Ramiro, desde el sector de la Basílica. Opa, qué bonita la Basílica, ¿eh? No me gustó cuando le pusieron ese negro a la Basílica. Yo soy de la época anterior, ¿no? Sector de las Antenas, Ramiro, escuchándote. 102.9 Baños. Abrazo, sector de las Antenas. ¿Cómo que en Baños? Baños somos locales. Tenemos radio local, además. Frecuencia local en Baños. Buena mañana, Ramiro, Juan Carlos. Rumbo a Quito, cita médica hoy. Gracias a Dios, por fin nos dieron una cita en el seguro para mi mamita, Ramiro. 3 meses nos hemos demorado. Muy buenos días, Ramiro, en tu compañía. Soy Joana. Linda mañana, Joana, buen día. Buen día, Ramiro. Le pido amablemente que le transmita un cordial saludo para mi esposa, Sofía Arias, a mis hijos Dominic y Eric Guerrero. Muchas bendiciones en el trabajo. Que Dios lo bendiga, mándete un saludito a mi hijo Cristian, mi campeón, mi amado esposo Javier. Dígale que les amo muchísimo. Buena mañana. Buen día, Ramiro. Un saludo para Génesis y Juan, que se están despertando para ir al colegio. Génesis y Juan. Buen día, Ramiro. Somos locales, Barrio Oriente. Saludos. Johnny Reyes, un abrazo, mi querido amigo. En el Barrio Oriente, en Baños. Buenos días, Ramiro. Los profes viajando. Me mandan un videito, a ver. Me mandan un video de lo que están escuchando en la radio en el carro. Los profes viajando. Mándame los nombres de los profes para saludarle. Buen día, Ramiro. Este kiosco está estorbando en el paso a los peatones, a quien corresponda. Retirar está ubicado en la Antepara y 9 de octubre. ¿En dónde, pero? Antepara y 9 de octubre. ¿Dónde queda eso? ¿Qué sector? Me mandan la foto de un kiosco que han colocado ahí en la calle y se han ido. Buenos días, Ramiro. Sí hay trabajo, bendiciones. Para sus oyentes, a ver si me ayuda. Se necesita personal para trabajar en un almacén. No, si trabajo es lo que más hay. Pero también hay mucho vago. En el Ecuador hay mucho vago y mucha vaga. Se tenía que decir y se dijo. Escogen el trabajo. Escogen el trabajo. Y hay gente que le gusta solamente hacer una cosa. Y si no hay eso, pues se muere de hambre. Se necesita personal para trabajar en almacén. Buscamos chicos jóvenes para trabajar en almacén de mangueras y sistemas hidráulicos. Trabajo, experiencia de trabajo de mecánica hidráulica, carga y descarga de hidráulicos. Se requiere buena condición física para realizar trabajos que implique esfuerzo físico, responsabilidad, puntualidad y ganas de trabajar. El teléfono es el siguiente, los que quieran trabajar, jóvenes varones, 0999-040668. Voy a repetir una vez más. 0999-040668. Si puedo ayudar a alguien a encontrar trabajo, lo hago con gusto. Ramiro, un saludito para mi princesa Fernanda Moposita, que hoy está cumpliendo 11 añitos. Que Dios le bendiga siempre. Son los deseos de toda la familia, te escuchándote. En una mucho, gracias. Buena mañana, Ramiro. Transportes Baños, escuchándote siempre. Aquí antes de salir rumbo a Ambato, para todos nuestros pasajeros. Abrazo, Transportes Baños. Buenos días, Ramiro. Por favor, un saludo especial para nuestra hija, Luisa María Vinces. 17 años está cumpliendo. Queremos decirle que la amamos mucho y que cada día le pedimos a Dios para que le guíe y le proteja. Atentamente, Miguel y Janet, sus padres. Por favor, puedes poner la canción de Juan Gabriel que se llama Ángel, que ha llegado a mi vida. Te la pongo luego porque ahora estamos en modo salsa. Saludos desde la furgoneta de Don César. Avanzamos hacia la escuelita Santo Domingo de Guzmán. Un abrazo en la furgoneta de Don César, rumbo al Santo. ¿Qué tal, Ramiro? Te escuchamos en Juan Galó, en Quero. ¿Dónde Juan Galó, loco? Parte alta de Quero. Ese así no conozco. Ramiro, saludos desde la provincia de Loja, fiel seguidor, tío. Por motivos de trabajo, ahora me tocó regresar, pero aún te sigo sintonizando en el TikTok y en el WhatsApp. Un abrazo, mi querido Michael. Buen día, Ramiro. Saludos para mi mamita Anita Flores, para mi hija Ailín. Todas las mañanas escuchándote. Son un chiste los del Consejo Cantonal. Más parecen payasos y no concejales, Ramiro. Hablan y hablan y luego no deciden nada. ¿Qué te diré yo? La verdad, la gente ya está cansada, ¿eh? Bueno.
6:21.

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Pero por favor, Cevichería del Mar, El Zambito. ¿Dónde queda, Zambito? Fuera mañana. Ramiro, por favor, repite el número del trabajo. A ver, déjame ver dónde está el número del trabajo. Te lo busco ahora el número.

a repetir el número del trabajo por si acaso la gente me está pidiendo. La gente que quiera trabajar en un almacén de mangueras y sistemas hidráulicos tiene que tener algo de experiencia. Y es para caballeros porque es necesario hacer fuerza física. 0999-040668. Última vez. 0999-040668. Este es el programa Oferta y Demanda de Radio Cira. No, pero por favor. Buen programa, ¿eh? Mi amigo Javier Núñez. Buen programa, buenos recuerdos. Ramiro, buena mañana. Saludos para Juancito. Jancito, perdón. Es Jancito. Entre Juan y Jan hay una distancia enorme. Saludos para Jancito que te esté escuchando. Fer, buena mañana, Fer. Gracias, excelente día. Saludos para Sammy y para Dana. Rumbo a clases, la Tati. Buen día, Ramiro. Envíate un saludito a Narcisa, a Ken Salcedo, de parte de Jaime. Muy buenos días, Ramiro. Saludos para mi hijo que está de cumpleaños, 18 años en Baños. Bendecido día. Casa Gaviota Dorada. Pero mándame el nombre del Wambra. 18 años y no lo sabemos cómo saludarle. Mándame el nombre de tu hijo. Y es con cariño lo de Wambra, ¿eh? No se resientan. Ramiro, es por la Letamendi. El Pato. Pato, gracias. Don Ramiro de

Todos con las canciones. Yo cierro los ojos, escucho alguna canción y me acuerdo del Tena. No me pregunten más. No me investiguen, no me pregunten más. Pero del Tena. Con una salsita, un clima lluvioso. Por favor, el Tena. Pero por favor, el Tena. Ramiro, lo vivimos el lunes. Usted muy bien, con todo respeto. Excelente día, bendiciones, Eli. Lo vimos el lunes, Eli. Ah, muy amable, gracias, Eli. Ramiro, buenos días, saludos desde Pujilí. Linda música, full volumen acá. Marco Vivanco. Muy buenos días, Ramiro. Saludos, Charito, como todos los días. Para mi hija Suri, que está de camino a su escuelita, Ramiro, de parte de David. Suri, buena mañana, saludos a la familia Moreta Freire, que está llegando a Ambato de Sequito. Bienvenidos a Ambato, familia Moreta. Yo estaba escuchando la reunión de los concejales y una desgracia, cada quien habla lo que quiere. Elizabeth, tu criterio. Buen día, Ramiro, felicitaciones, buena salsa. Estamos full sintonía en Tizaleo, panadería El Bizcochito. Buen día, Ramiro, en Riobamba. ¿Qué emisora es Radio Turbo? No tengo emisora propia en Turbo. No tengo frecuencia propia de Turbo en Riobamba. 102.9 Baños, parte del Oriente, 93.3 Tungurahua, Chimborazo, no, Tungurahua, Cotopaxi, y allá www.laturbofm.com. Alejandro Cañar, buen día, licenciado, un saludo para mi nena Sarita Cañar en la parroquia de Bolívar. Excelente programa. Por eso estamos como estamos, Rami, ¿verdad o mentira? ¿De qué me dices? Saludos para mi amigo Giovanni en el Gerpasol 15, perdón, y en el Tungurahua número 36 para mi amigo Patricio. Saludos para el Doc Ludwig Luisa. Buena mañana, saludos para Anthony que está trabajando, está bajando ya su colegio. Anthony, que te vaya bonito rumbo al cole. Ramiro, que tengas excelente día, Eli. Katy, buen día, licenciado, buena mañana. Saludos para mi Sofi. Vilma Moposita, buena mañana. Saludos desde Huachi, San Francisco. Abrazo. Buenos días, Ramiro, saludos para Eileen. Lista para el colegio. Saludos para mi esposo Fernando Hoyos, dígale que le amo muchísimo. Lucy Vargas. Hoy en estado romántico los esposos y las esposas, oye. Hoy todo el mundo está cariñoso saludando, me parece correcto. Así tienen que amanecer, no de mal genio. 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Dice el gobierno que es gestión de ellos. 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Teleamazonas y TC gratis. Para que veas los partidos amistosos de la selección. ¿Qué tal, ah?

gente piensa que esta canción es para una pareja, para una persona que se fue. Y no, murió el hijo de Tito Nieves. Y el mejor homenaje que le hizo fue hacerle una canción. Y fue Fabricando Fantasías. Es para su hijo que ya no está en este mundo. Ramiro, accidente bajando el Chasqui, sentido norte-sur. Me mandan video a ver si tiene audio. Tremendo accidente, lamentablemente. Upa, upa, tenemos un accidente tremendo bajando el Chasqui. Tremendo accidente bajando el Chasqui. Tomen precauciones, por favor. La gente que está viniendo de Quito, la gente que está

0: sur, sí, norte-sur. Me quedo pensando. Es bajando el Chasqui, yéndose para Quito. Tengan precaución, no están los agentes de tránsito todavía. El accidente se provocó hace pocos minutos. Lamentablemente tengo un carro destrozado en media vía. Opa, muy fuerte. Un carro volcado, inclusive. Muy fuerte, no me gusta ver los accidentes. Por mi trabajo me toca comentarte lo que está viniendo. Los carros están pasando por un ladito. Los carros están pasando por un lado. No están los agentes todavía. Ahí hay gente. Hay gente que está caminando hacia el accidente. Son dos carros, ¿no?
1: No, yo le veo ahí arriba. Chiste freno.
0: Un camión. Es un camión. Es un comían un carro. Ahí están escuchando lo que hablan la gente mientras están en el accidente. Hay gente que se bajó a ver, a ayudar. Hay un carro, un automóvil que está volcado. Siempre. Llantas para arriba. Qué pena, ojalá no tengamos nada que lamentar. Tomen precauciones, por favor, la gente en la vía Quito, sector del Chasqui. 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Bueno, qué lástima lo del accidente. Me están pasando imágenes ahora del accidente. Buen día, don Ramiro. Saludos para Nayeli y Alan. Gracias, que Dios lo bendiga. Un abrazo, Ramiro, desde el mayorista, siempre escuchándote. Buena mañana. Buen día, Ramiro. Envíate un saludito para mi esposita Gardenia, para mi hija Victoria. Ramiro, por favor, su ayuda. No tenemos agua en la vía ecológica, conjunto Vidalinda. Tenga la bondad, señores de Mapa, que me monitorean todos los días a ver qué digo. Por favor, la invitación al gerente de Mapa. Creo que tengo el número del gerente de Mapa. Hoy me voy a escribir. Porque ya le hago la invitación pública, no asoma. Los de comunicación de Mapa se hacen los que no oyen. Bueno, no oyen mismo, orejas de pescado. Pero hoy le voy a escribir al gerente de Mapa y a invitarle a que venga al programa. Buen día, don Ramiro. si va a hacer su taller, me ayuda cuando lo hace. Muchas gracias.

0: Porque una persona me escribió: Ramiro, sí va a hacer el curso. No, no voy a hacer curso, voy a hacer taller. Hay una diferencia enorme entre un curso y un taller. Me preguntó cuál era la diferencia, la gente no me supo contestar. Hoy te cuento más adelante cuál es la diferencia de curso y taller de speaker. Taller de vocería, de voceros, de que habla. Ya te cuento eso ahora luego de la pausa, ¿te parece? Ya venimos enseguida.
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12: Son las 6:46. Buena mañana, tomar precaución. Repito, la gente que está viajando a Quito, accidente en el Chasqui. Ya están los agentes de tránsito ahí, la policía está ahí ya. Lamentablemente, dos vehículos involucrados, un camioncito y un vehículo que sufrió la peor parte. Precaución, por favor. Saludos para mi padre Pato Vargas, me dicen, en camino al Santo Domingo Guzmán, ruta número 14. Y para los chitos, chicos que andan en la ruta, un abrazo para todos los muchachos, rumbo al Santo Domingo. Buena mañana. Tú con la...

0: Esta canción es de Nino Segarra, se llama Porque Te Amo. Buen día, Ramiro, saludos para la familia Moreta Freire. Estamos llegando a Ambato. Desde la mañana te escuchamos en TikTok. Desde que un día nos fuimos a Quito, nos encontramos donde escucharte, pero nos salió en vivo y desde ahí te seguimos. Una linda mañana, Andrea. Buena mañana. Gracias a ti por escucharnos. Buen día, Ramiro. Te escuchamos en Baños de Aguasalta. Por pedirte un saludo de cumpleaños para mi hijo Josué Portilla, que cumple 18 años en el barrio El Rosario. Un abrazo, barrio El Rosario, Baños de Aguasalta. Josué, te mando un fuerte saludo. Feliz cumpleaños para ti. Ramiro, esto es en el sector de la Carolina, sector Escuela Fe y Alegría. Ya está más de un año este kiosco puesto ahí en la vereda y nadie lo retira. Lo vamos a publicar ahora para ver quién se hace cargo del tema. Hola, Ramiro, buenos días. Un saludito para el profe Alvita, Unidad Educativa Santa Marianita, siempre escuchándote. Ramiro, ¿y ahora los pasajes en qué quedaron? Creo que van a ir a apagado de motores los transportistas. Ayer los escuché y están preparando un apagado de motores. Buen día, Ramiro, desde Pujilí, escuchándote desde tempranito. Buena mañana, Pujilí. Un saludo desde Mocha para la familia Manovalda Peñafiado. Mocha, te sentimos. Ramiro, un saludo para mi hija Zaidén Lascano, que va camino a la escuelita. Que tengas un buen día. Don Ramiro, ¿cuándo va del curso de vocería? El 6 de octubre doy el curso. Hola, Ramiro, saludito para mi esposito Fer, para mi hijo Mati, para mi primita Dana. Buena mañana. Saludos, Ramiro. ¿Qué hay de cierto del feriado del 20 de noviembre? Algo leí por ahí. Ya lo voy a buscar, lo voy a revisar. Acá me mandan un video, a ver. Me mandan un video, no sé si tiene audio.
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2: Sector de Yacupamba, con el mercado congestionado, no se puede caminar.
0: Un bus, sector Yacupamba, no tiene por dónde pasar. Los comerciantes de legumbres por todo lado. No hay por dónde circular. Los señores comerciantes de legumbres en la vía pública. Señores agentes de tránsito. Don Javier Altamirano, que está de candidato, usted es su herencia. Ojalá venga a la entrevista. No me he pedido entrevista a Javier Altamirano. Ojalá me pida entrevista. Y ya sabe que le voy a preguntar esto, ¿no? ¿Por qué causó caos en la ciudad construyendo un mercado en la entrada a Ambato justo cuando tienes la salida a Píllaro, cuando tienes la entrada de Píllaro a Ambato y los comerciantes están afuera? Esa es la herencia de una alcaldía, para que vean. No me ha pedido entrevista todavía, entiendo que me pedirá, ¿no? Bueno, si quiere venir, no es obligación venir. Dos videos, acá tengo un audio sobre el mismo caso, a ver qué me mandan el audio, dale.
3: Rami, buenos días, por favor, no sé a quién acudir, sé, Dios mío. Mientras la señora alcaldesa sigue en sus viajes, en sus vacaciones, aquí estamos bastante complicados. Te comparto este video, es la parte de la Plaza San Jacinto. Se estacionan donde sea, ponen donde sea los camiones para llevar sus verduras. Sí, está bien trabajar todo, pero también hay que pensar en las demás personas que necesitamos pasar para nosotros también poder trabajar.
0: Sentido común se llama. Gracias por tu audio y tu video. Hoy vamos a compartir el video. Cuando se iba a construir, les dije yo en la radio, porque en tiempo no era asambleísta, estaba aquí en la radio. Me amenazaron los del hueco. Un sinvergüenza que lo tengo ahí, con nombre y apellido, que ni siquiera es de aquí, es de Cotopaxi. Osó amenazarme. Dijo, a ese señor de la radio va a ver lo que le vamos a hacer. Nunca vino el cobarde, ¿no? Salve. Nunca vino el cobarde. Los del hueco se pasaron a la Plaza San Jacinto. Hicieron la plaza donde era ilógicamente de hacerlo, donde técnicamente no había que hacerlo. En una vía principal, ingreso a una parroquia tan complicada como Izamba. De ingreso a hospitales, a unidades educativas, de ingreso y salida a Píllaro. Ahí hicieron San Jacinto, porque les dio la gana. Ahí está el resultado. Ahí está el resultado. Ahí están los videos. O sea, no hemos sido adivinos, ni tenemos la varita mágica. Se llama sentido común. Sentido común. No nos hemos equivocado, ¿no? Para que vean cómo una mala actuación de una autoridad puede perjudicar no solamente a una ciudad, a dos ciudades. La gente que va a Píllaro no tiene por dónde pasar. Y los que vienen de Píllaro tampoco. Ramiro, un saludito para mis hijos Danielita y Esteban rumbo a la escuelita. Un saludo. Gracias por alegrarme las mañanas. Gracias a ti por estar ahí con nosotros. Buena mañana, Ramiro. Excelente día. Decreto ejecutivo del feriado. Me mandan el decreto ejecutivo del feriado. No me importa mucho los feriados a mí. Yo casi no tengo feriado. A ver, acá tengo otro audio. ¿Qué dice? mandan video y tengo audio. A ver qué dice el audio. Dale, mis reporteros de la calle en la mañana.
4: Muy buenos días. Mire, Ramiro, esta imagen ya le mando hace 4 meses y todavía no hacen es nada de nada de nada. Está abandonado. Eso es lo que se baja del barrio Las Palmas a la parte donde queda Tocho, donde queda el ex foto radar. Totalmente abandonada esa obra, botada ya va como 4 meses, Ramiro. Gracias.
0: Gracias a ti. ¿Tu alcaldía? ¿Por quién votaste? Esta es herencia. Para que vean que tienen que pensar bien por quién van a votar. Para que vean que tienen que pensar bien por quién van a votar. Tengo otro video, a ver.
5: Licenciado Ramiro, buenos días. Aquí escuchándolo en las carreteras de Nueva York en dirección a Conérico. Estamos ahí escuchándolo. Tremenda sintonía que usted tiene en Estados Unidos, licenciado. Saludos, saludos. Aquí en el puente del George Washington. Saludos, licenciado. Saludos allá en Ambato. Gracias, licenciado. Nuestra banderita.
0: Abrazo. Entrando a George Washington. Al George Washington Bridge. Al John Washington Bridge. Pero por favor. Abrazo, Nueva York. ¿Qué diferencia no? Me mandan circulando por las carreteras de Nueva York, cruzando el George Washington rumbo a Connecticut. Tráfico abierto, sin problemas. Y antes me mandan el video circulando por la vía rumbo a Píllaro, totalmente congestionado. ¿Qué diferencia, no? De ciudad con pueblo. No hay cómo pasar porque están cargando las legumbres en media vía hacia Orbela. No hay cómo salir ni de Ambato ni entrar de Píllaro a Ambato. Un caos terrible. Y luego mandan el video de Nueva York, ¿no? Qué diferencia, ¿no? Ahora saben lo que es ciudad y la diferencia de lo que es pueblo. Por eso cuando un buen amigo mío, que yo también le di palo, cuando en la posta dijo que somos un pueblo, no se equivocó. Sobre mi piel sabes dejarme. Ramiro, en Ambato los distritos 1 y 2 de los planteles sin guardias desde junio. Ayer en el distrito de Baños pude ver que tienen un guardia. Solamente para el director distrital, dicen. Ramiro, te mandé el video ayer de cómo los muchachos de la Universidad Técnica Ambato en su primer día, de pie y sentados, dando un examen. Terrible. La Universidad Técnica Ambato no da pie con bola. La rectora dijo que iba a hacer tremendos cambios, nada. Y luego optó a la típica, esconderse. Le he invitado a la entrevista a la rectora. Hablé con el relacionador público, que no entiendo cómo Jorge Jácome al mismo tiempo puede estar en la radio diciendo una cosa y tapando lo de la Universidad Técnica Ambato. Como es amigo, se lo digo de frente. Y la rectora no da cara para hablar de todo esto. No da cara. Muchachos de la universidad pública, la Universidad Técnica Ambato, parados y en una gradita, sentados, iniciando su año lectivo. Increíble, ¿eh? La universidad en el Ecuador. 6:56. La UTA es... Hay alguien que me está poniendo malas palabras en el TikTok. Te voy a bloquear, Luis. Si sigues con esas palabras, chao, sales del web, del TikTok. Hasta para comentar tienes que tenerte a cabeza. Hablar malas palabras en el TikTok donde está otra persona es una vergüenza. Si vuelves a utilizar palabras grotescas en el TikTok, te bloqueamos. Así de simple, ¿sí?
6: Caribe.
0: Hola, Ramiro. No diga esos días aprovechando para estar con la familia Pablo Benavides en las vacaciones. Buen día, Ramiro. Saludos para la familia Núñez Castro, Guachito Toras. Bendiciones a todos. Ramiro, soy Steffi desde Nueva York, escuchándote y viéndote. Un abrazo, Steffi. Vamos a poner un poquito de salsa. Si no, muy hablado está esto.

dar tu criterio. Buen día, Ramiro. Un saludito para Jessica, que está escuchando tu programa en Pelileo. Raúl Polivio Pérez. Saludos, Ramiro, desde Baños. Buena mañana, Baños. Saludos a los docentes del nivel inicial de la Unidad Educativa Bolívar. Maggie, buena mañana. Saludos en el inicial del Bolívar. Don Ramiro, en los feriados se pasa con la familia, dice Paulo Benavides. Familia Lara, buena mañana, como todos los días escuchándonos. Buen día, Ramiro. Saludos, familia Núñez. Buena mañana. Apuesto que todos están comentando ahí los que van a votar por la misma persona que dirige Ambato, por la señora Kaiser. Sí, seguramente, ¿no? Buen día, un saludo en Puerto Arturo desde España, Almería, para la familia Lalaleo. Full camello acá, Nelson Lalaleo desde Almería, en España. Un saludito para Rosy de parte de su esposo Jimmy. Don Ramiro, un saludo para mi hijo Dorian López de parte de Maffer. Buena mañana, Maffer. Ramiro, estamos en la leña con Alcaldía de Ambato. Un saludo para Gabriela, dígale que la amo. A mi esposa, que siempre está a mi lado, Paulo Benavides. Saludos para la familia Miranda Bombón y para mis hijos Galo y Javier. Ramiro, para mis hijos Danielita y Esteban rumbo a la escuelita. Les mando un saludito hoy. Juanito Quinatoa, buen programa, don Ramiro, buena radio. 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Kevin Bonilla, todavía y los radiotaxis no sabía. Fernando Ninacuri, saludos desde Píllaro. Buen programa, lo escuchaba cuando iba al colegio, me dice Fernando Ninacuri. Hace muchísimos años. Buen día, Ramiro, desde La Tacunga, familia Arequipa Quispe. Buenos días, Ramiro, saludos en La Tacunga para mi esposa Gabriela. Saludos, Edwin, licenciado, buena mañana. Fernando, buen programa. Gaby Romina, Ana Luisa, hola, Ramiro, buena mañana. Ramiro, cuando estaba en el colegio allá por el 2011, te escuchaba y ponía siempre el doctorado. Era un himno del programa, Fernando, el doctorado. Tiempo que no lo pongo. 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Saludos, Majito, en Patate. Full sintonía, Rami. Abrazo, Patate, te sentimos. Andrés nos dice buena mañana. Saludos a toda nuestra bella gente de Ambato. Excelente programación. Yo me llamo Bruno Marx. Saluditos para mi esposa, Lore Jiménez. Agradezco que me dio al hijo más guapo del mundo, Ricky. Buen día, Ramiro. Te saludamos desde Atahualpa, desde Mecánica Automotriz, Dani Carr. Un abrazo, Mecánica Automotriz, Dani Carr. Buen día, Rami. Que Dios te bendiga siempre. Comercial Azogue, buena mañana. Saludos para el amor de mi vida, Lucy Vargas, de parte de Fernando. Don Ramiro, buen día. Hay gente muy irresponsable al conducir, por eso son los accidentes. Sí, Javier. Un saludito para mi princesa Paulita, de camino a la escuelita, Sofi. Javier Jiménez, buena mañana, Javier. Ramiro, ¿puedes poner la canción Cuánto te amo, el grupo Galé? Déjame ver si alcanzo, ¿sí? Buen programa, te escuchamos en el bus Amazonas con ruta Tenambato, Amazonas 26. Saludos desde Riobamba, familia Lara. Da vergüenza ajena a la asamblea. Quieren fiscalizar a la alcaldía de Quito. Papucho, ayer lo vi. Y aunque es mi amiga, Inés Alarcón, aunque es mi amiga, tuve el gusto de darle inclusive una clase de media training a Inés. Pero habla pendejadas. Quieren fiscalizar al alcalde por los incendios. Déjense de pendejadas. O sea, la Asamblea Nacional se ha convertido en un verdadero circo. Le doy gracias a Dios no haberme ido. Dios sabe cómo hace las cosas. Pero hoy es un circo. Imagínate yo si hubiera estado sentado ahí al lado.

0: Saludos para mi madre María en Nueva York. Saludos, Mari, en Nueva York. Un gusto saludarte. Bienvenido, Rami, en New Jersey. Esta vez espero puedas acompañarme. Te hice una invitación la última vez que estuviste acá para que vengas a Plainfield. No alcanzaste. No alcancé a ir a Plainfield. Desde la madrugada llueve en el Sacha. Ramiro, saludos. Buen día, Ramiro. Un saludito para mi hija Isabela, para mi esposo Luis. Dígale que le quiero mucho. Vivi Nati. Buena mañana. Iván Manotoa, ¿dónde es el trabajo? Si quieres te doy mandando la hoja de vida también, Iván. Ese es el problema, ¿no? Te dan un número para trabajar y a preguntar, ¿y dónde es el trabajo? ¿Y a qué horas es? ¿Y cuánto se paga? Llama al teléfono que te estoy dando y pregunta. O sea, somos muy cómodos, la verdad. Ramiro, saludos desde la parroquia Laurel en el Daule. Luis Granados, Daule, el cantón Daule. Buen día, Ramiro, provincia del Guayas. Ramiro, ¿puedes poner el grupo Galé, cuánto te amo? Buen día, Ramiro. Saludos para mi esposo Jorge López de parte de Maffer. Alejo de Semontalvo. Ramiro, sabía que el 20 de noviembre el presidente decretó feriado nacional por la independencia. Lo increíble, ¿no? Pero eso le gusta a los ecuatorianos. Más vacaciones. Más vacaciones felices. Ustedes sigan disfrutando las vacaciones. Último audio de esta parte del programa. A ver qué me dicen. A ver, déjame ver si tengo el audio ahí.
1: Hola, Ramiro. ¿Cómo estás? Buenos días. Te informo que ahí en la... al lado del motel Las Gaviotas, donde es la plazoleta, hay camiones que se ponen en las calles aledañas, que es incluso contravía, se ponen ellos a descargar las hortalizas. De igual manera, ahí pasan agentes de tránsito que se les informa, se les dice que ellos están contravía y no se puede ni entrar ni salir los carros, pero ellos son qué importismo y dicen siga y avance, señor. O sea,
0: sí, sí, sí. Como si vos fueras el
1: más groseros y más bravos. Y después alguien les dice algo y ahí sí prenden su camarita, piden documentos y todo para ellos excusarse y no dar una buena razón ni tampoco la solución al conflicto vehicular que es en ese sector.
0: Es que al comerciante sí le tienen miedo. No, es que si van y le multan al del camión que esté en contravía, el comerciante sale y les garrotea a los agentes de tránsito. Pero con vos son bravísimos. Siga, señor, siga, siga, siga, siga, siga, siga, señor, siga, siga. Y luego papeles, papeles, papeles. Esos son los agentes. No todos. Yo tengo señores amigos agentes de tránsito. Tengo señoritas amigas de tránsito. El director de tránsito estuvo aquí. Pero es increíble que un señor, un ciudadano, le diga a la gente de tránsito, vea, señor, el camión está en contravía. Siga, siga, siga, siga. Y si vos lo insistes, a vos te piden los papeles. Por eso esos agentes de tránsito no van a pasar de ahí. Van a quedarse como agentes de tránsito. Que no han logrado nada tampoco en la vida, ¿no? No es el gran logro. Porque no tienen sentido común. Y al del camión no le van a multar, pues. Al del camión no le van a sancionar. Así esté en contravía. Así esté descargando en media vía. ¿No ves que es el más bravo? Si va y le multa al del camión, le garrotean a la gente. Ahí le tienen miedo. Es como a los colombianos que hacen lo que les da la gana, o a los extranjeros que hacen lo que les gana en la vía. No les dicen nada porque saben que a ellos sí les responden. Entonces son bravos con los perejiles, ¿no? 7:06 antes de irme a la pausa. Te pongo este bestia de canción. Se llama Página de Amor.

0: Uy, qué rica que es la salsa viejita, ¿no? No nos sorprende que de qué te feriado, Ramiro, por Halloween. March, no es por Halloween, por la independencia de Loja, me dicen. Un abrazo para mi amigo Félix López de Alice Storm. Ya le visitaré en Alice Storm. Me cuenta quejarse. Don Ramiro, urgente. Ve pasando por la radio, ustedes saben escuchar. Necesitamos agüita de urgencia en Samanga, barrio San Pedro. No tenemos agua toda la semana anterior. Ahí está. Como decía un amigo, bien hecho. ¿Por quién votaste? ¿A quién le hicieron ganar? Por favor, EMAPA, no tienen agua la gente de, del barrio San Pedro en Samanga. Desde la semana anterior, ¿cómo vive la gente en Samanga sin agua una semana? Para que vean que el agua es lo más importante, ¿no? Ni la plata sirve cuando no hay agua. Señores de EMAPA, hoy voy a hacer el contacto. Le voy a invitar al gerente de EMAPA. Espero quiera venir, ¿no? La última vez que hablé me dijo, sí, cuando quiera, licenciado. 7:09, la pausa comercial. Ya vengo con las noticias del día. Buena mañana, buena salsita, Ramiro. Animas el día con esa salsa, me dice la Maggie. 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Bendecido día, estimado Ramiro. Un abrazo, ya saben, si quieren balones deportivos, balones promocionales, publicitarios, balones para una cooperativa, para una empresa, balones Speed Goal. 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La pausa y venimos.
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10: Las noticias del día. Lenin Moreno sí irá a Cana, aunque será arresto domiciliario por su edad y por su discapacidad. El Tribunal de la Sala Penal de la Corte Nacional de Justicia negó este martes la suspensión condicional de la pena solicitada por Lenin Moreno y por otros 11 sentenciados por cohecho. El expresidente recibió de en primera instancia una condena por 5 años de prisión. La sentencia todavía puede ser apelada. Sin embargo, el condicionamiento de la pena no pasó. Lenin Moreno, por su edad y por su condición, nunca irá a la cárcel, por si acaso. Y además, devolver parte del dinero que aparentemente llegó como cohecho, imposible. El presidente Daniel Noboa dice que la base de Taura sería espectacular para combatir la delincuencia en Latinoamérica. Ofreció la base de Taura en Ecuador para una colaboración militar con Estados Unidos y con Brasil. Aquí el reportaje. Bueno, no tengo el audio. Pensé que tenía el audio en este reportaje de Lenin, del presidente Daniel Noboa, no tengo el audio, pero en su permanencia en Estados Unidos dijo que la base de Taura está a la orden.
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10: Para combatir la delincuencia a nivel latinoamericano.

Industrias reducirán su consumo de energía un día por la semana. El Ministerio del Ambiente y Energía confirmó la medida en un comunicado. La cartera de Estado detalló que las empresas podrán disminuir carga utilizando autogeneración al organizar su producción. Además, aseguró que no se contemplan cortes para hogares y comercios por el momento. Según el gobierno, la medida será temporal y busca reducir unos 1,000 megawatts de demanda diaria en el país. A su vez, las empresas han informado que van a cambiar su horario laboral. Ya no trabajarán de lunes a viernes, trabajarán de martes a sábado. Y además, utilizarán sus propias fuentes de energía. Lo que sí manifiestan es que varios productos terminados subirán su valor porque el costo de energía generada por ellos mismos a la electricidad normal es superior. Escudo de las Américas planteó sanciones contra 24 grupos criminales en la región. Entre ellos están los choneros, los lobos, los tiguerones de Ecuador. Las medidas propuestas incluyen congelamiento de activos, restricción en migratorias de visas y acciones contra quienes propicien apoyo material a estas organizaciones. El escudo de las Américas, de cual forma parte Ecuador y está liderado por Estados Unidos, incluyó a estos grupos criminales de Ecuador. Repito. A nivel internacional, los choneros, los lobos, los tiguerones de Ecuador son considerados grupos criminales de narcotráfico. 7:23. Como información complementaria, aunque ustedes ya lo saben, el Consejo Cantonal de Ambato no decidió sobre la ordenanza de transporte, movilidad y nivelación de tarifas. La sesión se suspendió y queda pendiente todavía el tema de tarifas del transporte urbano en Ambato. 7:23.

empiezan las empresas grandes, las industrias, ya no quiero, con un día de restricción de energía, la cuota de Mazar está en el nivel más bajo. Son acciones desesperadas para que las empresas que más consumen, de una u otra manera, sacrifiquen un día de trabajo. Eso va a afectar mientras no se sacrifique la energía para los hogares. Conocía Ramiro, un saludito para la mujer de mi vida, Mónica Lizano. Mónica, de parte de Mario, buena mañana. Ahora hay que hacer conciencia, ¿no? Si tú estás en tu casa, si tú estás en tu negocio, trata de ocupar menos energía. Por ejemplo, yo hice una propuesta cuando era asambleísta y me tocó intervenir en la ley Apagones 1. Yo fui el que hizo la propuesta de que se permita abrir el mercado internacional. Que las empresas que vengan de cualquier parte del mundo generen proyectos hidroeléctricos. Pero lamentablemente dicen que no. Que la Constitución dice que los sectores estratégicos son de exclusivo manejo del Estado. Y la energía y la electricidad es sector estratégico. Por ende, se abrió para que hasta 100 megavatios puedan construir las empresas privadas. Cuando debería ser abierto, como en Colombia. Como en Colombia, pero lamentablemente no se permitió. Saludos, don Ramiro, desde Vidrio Perfil Casar. Estamos laborando en Girón, provincia de La Suay. Un abrazo, Cristian Casar. Cristian me hizo mis cortinas de baño de la casa, espectaculares. Vidrio templado, muy bonitos. Hola, Ramiro, buenos días, saludos y bendiciones. Gabilú, Gabilú, buena mañana. Buen día, Ramiro, saludos desde Quizapincha. Joanita Chadán, Joanita, buena mañana. Muy buenos días acá en España. Ya es tarde, saludos, estimado Ramiro. Nelson, abrazo, buena tarde. ¡Hostia, tío! ¿Hay alguna propuesta de algún candidato para ampliar el paso lateral, ya que la Panamericana la están ampliando? No, no he escuchado ninguna propuesta y no depende de una alcaldía. El paso lateral no es una vía competencia de la municipalidad. El paso lateral es una vía competencia del Ministerio de Obras Públicas. Debería ser un parque como la Carolina en el sector del aeropuerto, me dice la Maggie, sí. El Parque del Norte. Buenos días, Ramiro, saludos desde la Tacunga, bendiciones. Seos DJ. Buenos días, Ramiro, ¿en qué quedó lo de los pasajes? En nada. Buenos días, Ramiro, ¿qué opinas de la nueva directora del IES? Michu, la conozco, fue mi compañera en el gobierno provincial. En alcaldía también trabajó con nosotros cuando estuvimos con Fernando Callejas. Es una abogada, experta en contratación pública, de lo que me acuerdo. Le deseo éxitos, ambateña. Así que le deseo éxitos y ojalá se abra la prensa, informe a la gente lo que pasa, que no comete el mismo error de la señora Vega, que cuando llegó dijo, ya ve, ir a la radio, vea, para informarle las mejoras del IES. Ni más apareció, escondida, haciendo sus cosas. Y ya vieron cómo salió, y ya vieron cómo dejé el IES. Durísimo trabajo para la nueva directora del IES, la directora del hospital del IES Ambato, durísimo trabajo. Yo no me hubiera metido en esos zapatos. Yo no me hubiera metido. Durísimo. Recuperar lo que está por el suelo, durísimo. Primero a cambiar el director médico. Urgente. Ramiro, deberían realizar un desfogue en el puente del aeropuerto, dice la Maggie. Licenciado, cuéntenos las virtudes de mi futuro candidato hasta que usted sea parte de la LID. Ya hablaré oportunamente de los candidatos. Yo ya tengo el mío. Ya sé por quién voy a votar. La única opción. Para alcalde. Para prefecto, sí estoy. Ufa. Con lupa voy a ver para prefecto. Ramiro, no terminan las obras porque es con los mismos contratistas. Ese es el problema. En el sector del Camino al Rey abrieron una vía y no pueden cerrar. Pato Ruiz. Ramiro, ¿qué pasa con el centro de transferencia industrial en Unamuncho? Un desastre, pues botado está eso. Ahí tenían que ir a ver a los comerciantes. Para eso se planificó el centro de transferencia en la alcaldía de Fernando Callejas. Expropiamos el terreno porque tiene vías de acceso, porque no cautiza a nadie. Pero no, decidieron hacer la Plaza San Jacinto en medio de una vía intraprovincial, en medio de una ciudad. Técnicamente hicieron lo que decía la técnica, contrario a todo, teniendo el centro de transferencia de Unamuncho. Conversé con un candidato a alcaldía que tuvo la amabilidad de invitarme a un café. Él decía, el centro de transferencia industrial hay que rehacerlo. Hay que levantarse el proyecto. Me dijo, Ramiro, yo me comprometo. Si yo llego a la alcaldía, primero para que me ayude informándome sobre ese proyecto. Ese proyecto está ahí en el municipio. Lo hicimos en la alcaldía Fernando Callejas. El doctor Agustín Sánchez, que en ese entonces era coordinación de alcaldía. ¿Quiénes habla? Ramiro Vela Jiménez. Conocemos el proyecto. Centro de Transferencia Agroindustrial de Unamuncho. Se expropió. Amoroso construyó algo. Luego vino el otro alcaldía. No hizo nada. Pero está ahí. Ese hay que potenciar.
Buena mañana, Ramiro. ¿Será que alguno puede continuar con el legado Callejas Naranjo? Difícil. Difícil porque el legado Callejas Naranjo no solamente fue personal. No solamente fue el trabajo de Fernando Callejas y de Fernando Naranjo. Fue un trabajo de un equipo. Los mejores hombres y mujeres, aunque les cueste aceptarlo, estuvieron en esa alcaldía y en esa prefectura. Por eso funcionaron. El éxito de un alcalde, el éxito de un prefecto, no es solamente su parte personal. El líder sí, es el que lidera, pero son los equipos de trabajo con los que contó. Ese es el grave problema, no entienden eso. Cuando un equipo campeona no es el director técnico, es el equipo con esa dirección técnica. Ojalá algún día se dé.

0: Pues Fuma tu amor es la mejor canción de Marc Anthony. No, hay muchas canciones de Marc Anthony. Bueno, señores, Ramiro, ¿por qué dice que va a votar con lupa para prefecto si usted auspiciaba al tiempo Astudillo? Sí, pero también tengo derecho a equivocarme. También tengo derecho a equivocarme. También tengo derecho a equivocarme. Yo fui el que le propuso al ingeniero Astudillo ingresar a la política, a su tiempo. Pero la gente que no tiene palabra no va conmigo. La gente que no tiene palabra no va conmigo. Así que estoy buscando con lupa para prefecto. Don Ramiro, un saludo para Jessica, que estamos escuchando su programa mientras hace las labores en casita. Excelente programa. Buena mañana. Don Ramiro, ¿Telmo Punín es un buen candidato o no? Es un candidato que tiene visión, pero a veces es muy, muy rayado, muy extremista, el Telmo. Lo he entrevistado en varias oportunidades a Telmo, pero no me gusta su forma de... No hace falta insultar ni atacar a nadie, Telmo, para hacer política. Pero bueno, puede ser una opción. Acá tengo un video, a ver. Me mandan a veces videos sin audio. Y dice: buen día, don Ramiro. Valiéndose de influencias con ciertas personas del municipio de una señora trabajadora que tiene un mega inflable infantil en el parque. Bueno, ya me lo dijiste la otra vez. Pon la denuncia por escrito. Yo no soy autoridad. Yo no te puedo decir sí o no. Licenciado Ramiro, saludos. Le cuento algo sobre los futuros candidatos a la Junta Parroquial en Picaigua. Tratan de asustar, insultando, criticando a una persona que es joven y saben que les va a ganar. Bueno, que le gane. Don Ramiro, le escuchamos en Quizapincha. Saludito, Joanita. Joanita, buena mañana. Ramiro, buenos días. Las vías de ingreso a Patata y Pilla eran un desastre. Abandono completo del gobierno provincial. Buenos días, estimado Ramiro. Dígale al ingeniero Tenorio que nos ayude con el tránsito en la entrada a la península. Terrible. Es que están construyendo ahí, pues. Están ahí asfaltando desde Toronto hasta Nueva York. Desde la calle Toronto hasta la calle Nueva York. Se avisaron. Buen día, Ramiro. Bendecido día. El agua en la península también no hay. Ayer me contaron mis vecinos. Ayer en el chat de los vecinos ya estamos pensando en hacer tanques reservorios. En la península no hay agua. Buen día, Ramiro. Bendecido miércoles. Buena mañana. Buena mañana, Nelly. Buen día, Ramiro. Saludo, Fabián Morales. Un saludito para mi madre, Luis Vitela Arias. Hoy cumple 90 años. 90 años. Lucita, buena mañana. Buen día, licenciado. Se ve y se escucha ridiculeces. Personas que apoyan a candidatos que no han hecho nada. En mi opinión personal, Javier Altamirano le pasó perdido los 100 primeros días y el resto de su periodo. No, no es así. No puedo leer lo que tú dices porque no es real. No es real. Buen día, Ramiro. Saludos para la mujer de mi vida, Mónica Lizano, que recuerde siempre que le llevo en mi corazón. Doble columna de parqueadero en el sector de la Plaza de Izamba, don Ramiro. Mi amigo Juan Tenorio, el señor director de tránsito que vino el otro día, dijo que va a controlar eso. Estimado ingeniero, ahí están los videos del sector de Izamba, sector del aeropuerto, sector de la Plaza San José. Dos agentes a pasto usted ahí. ¿De qué sirven? Usted debería ir allá. O le paso los videos. ¿Qué dicen ustedes? ¿Les pasamos todos los videos que hoy se han quejado los ciudadanos al ingeniero de tránsito? ¿Le pasamos o no? Tu amor me hace bien. 7:38, la pausa comercial. Hoy tengo al abogado Renán Armas, ex candidato asambleísta. Va a opinar sobre el futuro de Ambato. Quiere hablarnos sobre lo que tendríamos que ver para los candidatos a alcaldía y prefectura. En mi entrevista del día. 7:38, la pausa y vengo.
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3: Son las 7:47, 7:47. Vamos a hablar de cuál es la realidad que estamos viviendo en Ambato y Tungurahua. Yo ando muy pesimista, la verdad, porque todas las mañanas aquí en la radio es el espejo de una ciudad. Por eso es que la radio nunca va a morir, más allá de las redes sociales. La radio, cuando logramos tener ese contacto con los ciudadanos, con mis reporteros de la calle, hoy nos hemos enterado de que hay obras inconclusas. Hoy nos hemos enterado de que una obra que aparentemente debería haber apoyado a la ciudad, la construcción de un mercado en la salida Ambato, en la vía Píllaro, lo que provoca es caos, vehículos mal estacionados, que las autoridades no cumplen su función, donde debería estar tránsito y movilidad sancionando a camiones estacionados en contravía, a gente que se para donde quiera hacer venta de legumbres cuando tienen un mercado adentro, y otras situaciones no caminan. Eso nos hace pensar que la ciudad ¿tiene salida o no tiene salida? Renán Armas fue candidato a asambleísta, abogado, experto en constitucional y, por supuesto, un actor ciudadano, un comentarista político. Está conmigo hoy para decirnos cuál es la situación de la ciudad. ¿Cómo ves la situación de la ciudad después de esta contextualización que los propios ciudadanos nos cuentan todos los días? Renán, qué gusto saludarte, bienvenido, buena mañana.
4: Buenos días, Ramiro, muchas gracias por la invitación, buenos días a todos los oyentes que nos escuchan en tu programa. Realmente es preocupante, ¿no? Hace poco hablábamos de este tema de San Jacinto, la feria que fue construida por la salida Izamba, y realmente se produce una congestión brutal que afecta a los colegios que queda cerca, a los habitantes, porque no se ha hecho la planificación con parqueaderos, con vías de acceso alternas. Está realmente solo planificado el mercado, el centro de acopio, pero no se tomó en cuenta las necesidades de la gente que transitaba por el lugar, y eso es lo que nos ha llevado a tener un modelo ahora un poco complicado, que no tengamos estas rutas, estas planificaciones que se debe hacer antes de construir o empezar cualquier proyecto.
3: Ahora, tú eres abogado, yo soy periodista, tú máster en constitucionalismo, yo máster en gestión local y políticas públicas. No somos ingenieros, pero tú y yo, desde la lógica, para construir ese mercado, ya se dijo que el estudio de factibilidad no daba. Se le dijo al alcalde de ese entonces, al director de obras públicas de ese entonces, a los comerciantes que pedían este mercado, que no era el sitio adecuado. Se gastaron $2 millones ahí. ¿Quiénes son los culpables o la ciudad es la culpable?
4: Bueno, ahí tenemos la consecuencia de las propuestas populistas, ¿no? Por tener contentos a la gente, a lo mejor se hace con planificación.
3: ¿Por quedar bien con esos comerciantes?
4: Por quedar bien por la gente que nos dio el voto y a lo mejor nos puede volver a dar el voto en la siguiente elección. Hacemos cosas sin planificación, ¿no? Sí, que a veces incluso los estudios técnicos nos avisan de que ya no se debería hacer ahí, pero vamos y lo hacemos por complacer a la gente, por llevar este tema populista, por a lo mejor ganar las elecciones que vienen, y realmente esta es un caos que se produce en la ciudad, no solo dentro, sino fuera también, ¿no? Porque vemos que esta falta de planificación no solo es en el exterior, sino adentro también. Ahora también tenemos una vía de 6 carriles que nos están construyendo en Yambo, ¿no? Pero no tenemos el desfogue en la entrada a Ambato, tenemos una entrada unilateral.
3: Claro.
4: Ahí van a ser otro caos, y esta es otra promesa de gobierno, ¿no? Y vemos que actualmente cuesta 9 millones el kilómetro, porque son 100.4 kilómetros de construcción y está más o menos valorado a 9 millones el kilómetro. Y bueno, mucha gente habla de ahí de exceso de gasto público, de sobreprecio, pero hay que ver que también hay los corredores viales, los pasos laterales, los pasos a desnivel, y no podríamos hablar de sobreprecio sin saber en contexto todo lo que hay dentro de esto, ¿no?
3: Correcto. Quiero volver a este tema, Porque yo he dicho cuál es tu profesión, cuál es tu especialidad, cuál es la mía, entrevistado y entrevistador. Pero repito, el sentido común te decía que cerca de, tú lo has dicho, varias unidades educativas con cientos de ciudadanos movilizándose, con jóvenes en busetas, cerca de dos hospitales, uno de ellos quizás el más ocupado, el hospital de Solca, cerca de un paso lateral que tiene un tráfico tremendo de ida y venida, ¿era lógico construir un mercado ahí? ¿O la lógica mismo te decía que no?
4: Claro, no es necesario un estudio técnico ni recurrir a un ingeniero, ¿no? Sino que vemos que hay zonas primarias, como son las escuelas, zonas de salud, como son los hospitales que mencionaste, que no pueden verse obstaculizadas de ninguna manera, y realmente esta es una irresponsabilidad no solo del alcalde, sino de todos los que estuvieron a cargo en ese momento de la construcción de este mercado, por complacer a lo mejor algunas personas con las que tenían compromisos, con las que querían quedar bien, y ha creado un caos en la ciudad que va a ser difícil, ¿no? Porque una vez que uno ya implementa un mercado, es difícil sacarlo.
3: Claro, y ahora ahí el complemento sería, estos comerciantes merecen un sitio donde trabajar.
4: Exactamente.
3: Pero si el sitio no era técnico y la terquedad decía, no, es que yo quiero quedarme aquí. Porque estos comerciantes son los que salieron del hueco. ¿Te acuerdas del hueco, no es cierto? Sí, sí. Y los pusieron más allá creando un caos. Estos comerciantes querían quedarse ahí. ¿Había que dejarlos ahí o había que aplicar la técnica de decir, comerciante, ustedes sigan trabajando, pero en un sitio adecuado?
4: Bueno, el derecho al trabajo está en la Constitución, ¿no? Y no solo al trabajo, sino al trabajo digno. Y realmente este mercado que ellos estaban pidiendo era necesario, pero tenía que haber sido ubicado en un mejor lugar. Yo no puedo tomar en cuenta a lo mejor lo que me dice cualquier persona de su deseo personal, no de que sea ahí, sino donde sea más técnico para la ciudadanía, para los comerciantes, y que haya estas vías de desfogue que permitan que no se cree este caos vehicular, que tengamos acceso a los hospitales, que las escuelas no se vean convulsionadas por esto, y también tenemos que ver que aparte de que han hecho malas cosas, no hay los agentes de control. Dejan ya que se parqueen donde quieran, que se parqueen en contravía,
3: no
4: que
3: obstaculicen el paso. Venías escuchando mi programa, pero tengo fotografías de camiones parqueados en contravía. Eso la lógica diría que ahí tiene que actuar el agente de tránsito. Y tienes a media cuadra dos agentes ahí parados, pero no dicen nada. ¿Qué estamos demostrando con eso?
4: Claro, estamos viendo que a lo mejor hay, no les importa la actual administración, o a lo mejor hay actos de corrupción. No nos queda más que pensar, ¿no? Porque no tenemos la certeza de lo que está pasando ahí, pero de que ahí está pasando algo malo, realmente hay un delito que perseguir.
3: Correcto. Quiero hablar ya de Ambato, de Tungurahua. También tenemos quejas, las vías a Tesaleo, la vía de Patate, las carreteras no están en buen camino. ¿Cuál es tu visión? Ya no solo de Ambato, de Tungurahua. ¿Hemos mejorado, hemos retrocedido? ¿Cuál ha sido el trabajo del gobierno provincial desde tu visión en resultados? ¿Somos una provincia que ha desarrollado?
4: Bueno, lo principal que debe tener una provincia es que debe ser conectada, ¿no? En algún momento, en algunas administraciones, tuvimos la creación de accesos entre provincias, posteriormente la pavimentación, pero no se ha creado una vía adecuada que implemente más carriles, que se acople al tránsito que tenemos actualmente, porque recordaremos que esas vías se crearon ya hace más de 60, 70 años, entonces ya no es apto para el caos vehicular que existe actualmente. Vemos a candidatos a la prefectura a construir el puente Ambato-Píllaro que nos han ofrecido hace 100 años, ¿no? Pero es un costo que yo creo que no puede abarcar la administración actual, porque abarcaría todo el costo anual prácticamente de lo que tiene la prefectura, y sería una propuesta demagógica, igual que el mercado que ahora estábamos hablando anteriormente, ¿no?
3: Correcto. Oye, ¿hay salida para Ambato y Tungurahua? ¿Vos ves en los candidatos que están ahora alguna visión? Porque yo digo, para alcalde por ahí yo veo alguna alternativa. Para prefecto no sé si tendremos alternativas. ¿Tú crees que hay salida o solamente son anuncios politiqueros?
4: Bueno, hemos visto un desgaste político, ¿no? Que actualmente, al faltar escuelas formativas, liderazgos dentro de la provincia, se han tenido que repetir liderazgos antiguos, gente que ya está gastada, y al no haber más opción tenemos poco que elegir, ¿no? Vemos que hay planes de trabajo inconclusos, que algunos hasta se repiten de años pasados y no se adaptan a la realidad actual. En cuanto a la alcaldía, como tú dices, hay candidatos que más o menos todavía saben sobrellevar su propuesta, saben qué hacer y han tenido experiencia incluso en el sector público, han sido algunos ya alcaldes y lo han hecho bien, entonces por ahí ya tenemos un panorama un poco más claro, ¿no? Pero en cuanto a la prefectura, aún nos queda esa duda, queremos ver ese debate, queremos ver esa propuesta, cómo van a interconectar la provincia, cómo van a fomentar el agro. Por ejemplo, a Mabel de Chalvis le escucho hablar mucho del agro, ¿no? Al ingeniero Astudillo le escucho hablar mucho de las propuestas de vialidad. Y realmente yo entre esas dos opciones me debato, porque actualmente yo no he visto ningún otro candidato que tenga más propuestas.
3: Correcto. Ahora, estas propuestas pueden aterrizarse, porque en campaña se dice de todo. Ayer veía a un candidato a concejal en las redes que se iba y se paraba en un huequito y decía, esto no se merece ambato. Pero él no sabe que el concejal no va a tapar el hueco, pues. Un concejal ofreciendo tapar huecos, eso es lógico.
4: Bueno, debemos saber que el trabajo del concejal no es hacer obras, sino fiscalizar que se cumpla las obras.
3: Correcto.
4: Que al alcalde que venga le diga que tiene que hacer eso, pero vemos ahora totalmente un show, incluso en lo que está pasando en la actual administración con la subida de pasajes.
3: ¿No poder tener la responsabilidad de votar? Ayer otra vez se suspendió la sesión.
4: Claro que no, nadie se quiere asumir, ¿no? La alcaldesa se va de vacaciones, los concejales ya van 3 veces que no llegan al segundo debate por falta de quórum. Esperando también lanzarle la pelotita a la alcaldía. Tenemos la misma tarifa de 30 centavos desde el 2015, me parece. Ahora con el estudio técnico y todo lo que se ha realizado, se mira que la tarifa socialmente adecuada debe ser de 40 centavos, la completa debe ser de 51 y por el consenso social debe quedar en 43. Y eso ya se tiene que votar en debate.
3: O sea, eso dice lo técnico, pero los concejales quieren bla bla.
4: Claro, lo técnico dice que ya debe cerrarse en 43 centavos, pero nadie quiere antes de una elección hacerse cargo de esto. Entonces la alcaldesa le lanza la pelotita al concejal, el concejal le lanza la pelotita a la alcaldesa y realmente no tenemos autoridades que den la cara y asuman la responsabilidad, menos aún en las obras que estamos hablando.
3: Peor en las obras abandonadas. Ahora, si mañana los transportistas vuelven a tomar la medida de apagar los motores, ¿a quién le responsabilizamos?
4: A ambos, a las autoridades que tenemos.
3: A las que tenían la responsabilidad, la culpa es de la vaca.
4: Tanto la alcaldía como los concejales tienen la culpa porque ambos se han tirado la pelotita para no asumir la responsabilidad. No han hecho frente a la ciudadanía, no le han dicho qué es lo que va a hacer. Todos están esperando que a lo mejor pasen estas elecciones seccionales para ahí sí clavarnos todos los impuestos, todas las subidas y sin miedo, ¿no? Porque no es que ellos se duelan del pueblo, sino que realmente están pensando en el proceso electoral que va a pasar.
3: Correcto. Ahora, ¿no le salió la jugada a la alcaldesa de irse a un encuentro internacional con dinero de los zambateños y de dejar que su vicealcalde, que muchos le dicen que es el que no quiero utilizar términos despectivos, el que ha querido taparle a la alcaldesa? No le salió este juego, ya no se aprobó. Vamos a esperar que venga la otra semana la alcaldesa. ¿Crees tú que esto tenga solución o crees que se va a buscar otra vez cómo no darle solución a la situación del transporte?
4: Yo lo que veo es que nos están dando largas, ¿no? Largas, largas, hasta que pasen las elecciones. Tal vez nos van a tener con esta incertidumbre que en parte es bueno porque mantienen un precio fijo el valor,
3: o sea, el ciudadano dice, mientras no me suban yo tranquilo, pero sabe que tarde o temprano va a tener que acostarse.
4: Claro, porque algún rato otra vez la gente del transporte, los que manejan buses, taxis, todo, van a tener que llegar a un consenso, ¿no? De seguimos trabajando, ¿no? Bajo estas condiciones. Porque tenemos que tener en cuenta que esto se da a base de que suben los combustibles en el país, se encarece la vida. ¿Y quiénes tienen que asumir esta decisión del gobierno nacional? Los gobiernos provinciales. Pero ahora los gobiernos provinciales en algunos lados no han tenido la capacidad, los gobiernos cantonales tampoco, de asumir este golpe, ¿no?, que ha dado el Estado.
3: ¿Tú ves alguna salida? ¿Cuál sería tu sugerencia a los ciudadanos de a pie frente a la candidatura? Yo les digo, revisen planes de trabajo. Revisen planes de trabajo, hojas de vida, si cumplieron o no cumplieron en su labor. ¿Cuál sería tu sugerencia para las próximas elecciones?
4: Que revisemos el plan de trabajo, analicemos, porque está subido en el portal del CNE, a lo mejor pidamos a nuestros candidatos que cuando nos visiten no nos ofrezcan cosas que no se pueden cumplir realmente, cosas que vayan acorde con la ciudad, que no votemos en base a tarimas, regalos, dádivas, cosas que al final nos terminan cobrando factura. Ya hemos visto ahora que gracias a estas campañas magníficas que se han mandado con cantantes, con todo, hemos votado y al final le hemos quedado con una ciudad destrozada, ¿no?
3: ¿Y el arrastre? ¿Votamos porque el presidente tal vez nos pone candidatos?
4: Bueno, mucha gente dice que Ambato es novoísta, ¿no? Pero yo le digo que Ambato es anticorreísta realmente.
3: ¿Votamos anticorrea, pero por eso nos equivocamos?
4: Muchas veces sí. porque por un discurso de odio hemos hablado de sobreprecios en obras, cuando vemos que no es así. Te estaba hablando anteriormente de esta obra de Yambo, que alguna gente habla de sobreprecio porque vale 9 millones de kilómetros, pero no se toma en cuenta todo lo que lleva una obra.
3: Claro.
4: Y es la primera vez que el presidente en 3 años se topa con este problema, porque realmente no ha habido mayores obras antes, ¿no? Pero en gobiernos anteriores, a lo mejor en la época de Correa, se inauguraba obras semanales, diarias, y mucha gente ahí estaba tomando en cuenta valores adicionales y eso. Y el estudio no debe ser así tan superficial, sino antes de hablar de sobreprecio en una obra, se debe tener en cuenta todo lo que conlleva la obra.
3: Informarse.
4: ¿No?
3: Ahora informarse con el internet es muy fácil.
4: Claro, saber que una vía no solo el asfaltado, son pasos a desnivel,
3: son expropiaciones,
4: son puentes, son los centros que conectan al camino y todo. Entonces realmente debemos analizar esto y no hablar de sobreprecio por hablar, ¿no? Porque como te digo, es la primera vez que el presidente Noboa se enfrenta a una acusación en redes de sobreprecio, cuando realmente deberíamos hacer un análisis técnico, así como anteriormente acusábamos también sin fundamento.
3: Claro, y escuchar a los que saben. Realmente a mí me sorprende gente que no puede ni armar el presupuesto de su casa y habla de presupuestos generales. Gracias, Renan, por haber venido. Vos eres abogado constitucionalista, eres comentarista político, fuiste candidato a asambleísta, también das el servicio de tus servicios profesionales. Recuérdanos tu número telefónico, por favor.
4: Sí, Ramiro, bueno, yo soy especialista en derecho constitucional, derecho penal, estoy ubicada en la Cuenca y Castillo, Instituto de la Tiroides, tercer piso. Mi número de teléfono es 0983-091414 y cualquier persona que me llame, ahí estamos para ayudarle.
3: Gracias. El abogado Renan Armas estuvo con hoy comentando sobre la situación de Ambato y Tungurahua y las próximas elecciones.

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Leo mensajito, Ramiro. Lamentablemente, Ramiro, nadie se opone al trabajo de las personas, sobre todo del campo, que dan de comer a la ciudad, pero hay que hacerlo en orden. Es terrible realmente el desorden, y en lo que tengan razón es que los agentes de tránsito que envían no tienen la suficiente autoridad. Les hacen lo que les da la gana. En la cara de ellos se estacionan donde quiera. Es decir, mandan agentes de tránsito que no tienen la autoridad para hacer ordenar la vía en entrada a la Feria San Jacinto, Ramiro. Ramiro, lo que pasa es que los agentes van solamente a tratar de guiar el tránsito, pero no sancionan a nadie, ni los que se estacionan mal, ni los camiones en contravía, ni las personas que hacen el comercio afuera de la feria. Se supone que se construyó lo de adentro es para que hagan el comercio adentro, no que trasladen los productos de una camioneta a un camión en la vía. De acuerdo contigo. Muy buen criterio, muy centrado tu criterio. La señora alcaldesa en el campo está regalando abono orgánico, diciendo que no se olviden que les está ayudando. Bueno, cojan el abono, cojan el abonito, cojan todo lo que les regalen, cualquier candidato. Cojan el tomatodo, cojan la gorrita, cojan la camiseta, pero luego piensen en qué ciudad quieren. Y no solamente para Ambato, para todo el país. Licenciado, buenos días. Mi opinión es que se quedan los 43 centavos el pasaje. Ahí creo que está igual que todos los daños que se han sabido hacer en lo legal. Esa es mi opinión. Chofer responsable. Bueno, más que tu opinión, eso dice el estudio técnico, ¿no? Para no generar tráfico en Izamba, se puede utilizar el mercado de Unamuncho. Está vacío. Una hora de 2 millones de dólares. De acuerdo contigo. Y no es mercado de Unamuncho. Ahí se debe construir el centro de transferencia agroindustrial. Ese es el...

0: los días de feria ahí en ese sector. ¿Cuántos? Buen día, don Ramiro. Ayer pasó esto. Sucedió más de 30 minutos esperando que den paso en el bus. Eso fue ayer en la noche, 6:30 en la calle de la Lalama, al lado del Banco del Pichincha, frente al Parque Ceballos. A ver, me mandan un video. Déjame ver, pero si fuera el Vela. Upa. Ya.
1: Fue el tren.
0: A ver, un auto ayer se parqueó ahí, al lado del Banco del Pichincha. Un bus vino, quiso pasar, no pudo pasar. 30 minutos esperando que venga el dueño de ese carro para moverlo. Hoy vamos a publicar el video. Y los agentes de tránsito descansando. Ahí no asoma la loca del candado, ¿no? Ahí no asoma la loca del candado. ¿Qué será? Terrible. Oye, nos cuentan todo esto y luego quieren tapar el sol con un dedo, ¿no? Por ejemplo, en el sector de la Plaza Urbina hay una señora que tiene un parqueadero. Parquean los carros hasta en la vereda. Y cuando ya no tiene más donde parquear, parquea los carros al frente en el CIMER. Pasa todo el día del carro. El señor de la moto pasa, no le dice nada. La señora inspectora pasa, no le dice nada. ¿Qué te quiere hacer ahí? ¿Qué tienen contubernio? ¿Tienen arreglo ahí? Eso sabe el director de tránsito. Eso conoce el director de tránsito. Y hasta ahora nada. Saludos, Ramiro, desde la Ciudadela Ferroviaria. Me mandan un recorte de prensa. En Ciudadela Ferroviaria no quieren el paso del bus. Bueno, tampoco es que no quieran que pase el bus por ahí. Es la ciudad. No es que ustedes deciden si pasa o no pasa el bus. No se puede estar a conveniencia. Yo sí quiero que pase el bus por mi calle. Yo no quiero que pase lo que diga la planificación. En una ciudad no se hace lo que los ciudadanos dicen. Para eso se nombran autoridades, para que decidan por ti, dentro de lo técnico. Buen día, Ramiro. Ya que están cambiando la gente reciclada de Elías, deberían analizar los puestos de director encargado de la Dirección Provincial de Tungurahua, de Píllaro y Baños. Saludos. Elías es un desastre. Elías es un desastre. Más no puedo decir. Buena mañana, don Ramiro. Lamentablemente lo de la Plaza San Jacinto es porque está manejado por comerciantes que ni siquiera son de Tungurahua. Son de Cotopaxi, que vienen a hacer lo que les da la gana en la ciudad. Bueno, no me importa de dónde sean los dirigentes. Bienvenido, Zambato. Bienvenido a hacer comercio, pero ordenadamente. A respetar a los demás. Y quienes tienen que hacer respetar son las autoridades. Por eso se crearon esos puestos. Por eso se creó algo que se llama ordenanza, para ordenar la ciudad. Y la ordenanza no es una sugerencia. No es que por ordenanza yo te sugiero hacer esto. La ordenanza es una ley local de obligatorio cumplimiento. ¿Quién tiene que hacer a cubrir las ordenanzas? La administración municipal. ¿Quién tiene que ver que las ordenanzas se cumplan y que la administración municipal cumpla? Los concejales. Dentro de la ley dice fiscalizar a la administración municipal, no ir a tapar el hueco.

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Son las 8:25. ¡Epa! Esto en vivo. 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

Oye, no puedo creer que los originales de Mago de Oz estén en la Tacunga este 9 de octubre. Voy a ir al concierto. Así que nos vamos a ver allá. 8:28, Toto Sereno. Me voy, señores. Quiero presentarte esto. Esto es hecho en Ecuador, es hecho en Ambato. Es la banda Cruda, quienes van a estar conmigo el día sábado en el tributo a los Enanitos Verdes. Esta es su canción original. Se llama Sin Ti. Escúchala.

Oye, qué buena musicalización, qué bandaza, qué es cruda. Quienes se reservaron ya para el sábado van a disfrutar de esta música. Bueno, del tributo a los Enanos Verdes, y estoy seguro que van a hacer esta canción también. La voy a incluir en nuestras canciones de rock. ¡De rock! Acá en la Turbo, me encanta. El inicio de la canción me gusta muchísimo. Buena interpretación, buena letra. Se llama Sin Ti Me Pierdo, banda cruda, con K y doble D, la buscas en YouTube. Y me encanta la canción, la voy a poner ya aquí para que siempre esté, sea una canción de casa. Mándame un mensajito hoy, reserva con tiempo. Este sábado 26 en Miró Sport and Grill. Gracias, señores. Nos sentimos mañana, si Dios lo permite. 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

0: Carrillo, con todo el sabor barranquillero y saborcito, saborcito, saborcito. Buenos días, 93.3, 93.3. Ciertas cosillas que nos toman en tiempo toda la mañana. Gracias por tu compañía, 93.3. Alexo, muy buenos días. Los saludos comienzo a enviártelos. Muy gentil tu compañía, tu sintonía a través de 93.3. Tu saludo llega. Suena fuertemente en www.laturbofm.com. Estoy contigo hasta las 12.30 con The Scratch DJ. Sintiendo la emoción del parranquillero. Con todo el sabor del dial, prendidos y conectados. No tenemos tanto sol, pero sí hace frío. Pero no sé si tengo frío o si tengo calor. DJ, ¿usted qué siente? Usted está tibio, me imagino, ¿cierto? Normal. No sé, pero me pregunto, ¿cómo está? Estoy normal. Esto significa que tiene una temperatura. No hay frío ni calor. Sabor Barranquillero, 11 minutos en la hora 9. Cantada el poder, 93.3. Gracias a tu compañía, 09-6989-1302-0984-99-0938. Estamos haciendo algunos ajustes ya con el tema del horario para que esto se... Correcto, esto se normaliza. Un abrazo muy especial para la gente linda. Toda la zona centro. De pasito les comento, como el tiempo corre, el tiempo es oro. En este super miércoles 23 de septiembre contigo hasta las 12.30. Ya tú sabes que la conexión llega a través de los caballeros. Caballeros azules, caballeros amarillos, verdes, rojos, damas y caballeros de la ciudad. Ladies, que van en sus unidades, gracias por la compañía. Te comento inmediatamente entrar a la famosísima zona de premios. ¡Sonamos!
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0: Correcto, ya la mitad de semana. Justamente hoy mitad de semana, miércoles 23 de septiembre. Quiero contarte la historia de una canción y para ello te invito a que me des el nombre de la canción. Llevarse premios hoy es totalmente fácil a través de 93.3, 93.3. ¿Cómo se llama la canción que suena? Suena en 3, 2, 1.

0: La pregunta de la mañana, ¿cómo se llama esta canción?
1: Una diversión.
0: A los tiempos, yo te cuento la historia de su cantante, de su letra.
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0: Mejor dicho, juguete de tu colección. Oh my God.
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0: Tus ojos verdes.
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0: ¿Cómo se llama la canción? Tú me cuentas a través de la zona del 09-6989-1302 y a través del 09-8499-0938. Facilito, rapidito, ya al instante llego a tu vida a través de la frecuencia número uno de tu dial. ¡Somos!

México, tenemos todo el mundo gracias en www.laturbofm.com. Tú estás conectada, el mundo entero se conecta para sentir la energía. Muy buenos días, Quito, mi lindo Quito. Te abrazo, gracias Quito. Saludo muy especial para Anita, para Patty. Saludo muy especial para Franklin. Muy buenos días, estoy contigo en Quito. Me cuentas en la, ¿dónde estás? En la 24 de mayo, saludo mi Ale desde el Centro Histórico. Gracias al Centro Histórico, Quito. Te abrazo con todo el corazón, muy buenos días. 3.3. 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Este concierto va porque va. Y en el evento celebraremos el cumpleaños de Celeste Rodríguez. De pasito también habrá premios, te cuento. 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Muy buenos días, caballero azul, frente a mi balcón y a mi ventana. En eso me envía el saludo, caballero azul. Te envío un beso grande, que tengas un lindo día lleno de muchos éxitos. ¿Tú estás listo para el siguiente paso? Yo te cuento lo que hacemos en el siguiente paso. La música sigue sonando. Tu abrazo suena. Recuerda cómo se llama la canción de esta mañana y te puedes llevar premios. Yo te cuento quién es el Turbo Sponsor. 93.3. 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Así que me cuentas cómo se llama la canción, yo te entrego órdenes de consumo. Tu música en miércoles tiene el poder de la número uno.

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0: Alexa.
1: La auténtica dueña de tus mañanas, con todo el poder. 93.3, 93.3, 40 minutos, Clara 9. Libertadores 40. Muy temprano en la mañana, nos vemos. Gracias, tu presencia, tu turbo compañía. La alimentación es importante como turbo en el parlante, por lo tanto, vamos a ver esta hermosa mañana. ¿Cuáles son los beneficios de comer pulpo? Pulpo es un alimento con una densidad nutricional súper alta, o sea que es bastante nutritivo, destacando por ser rico en proteínas magras, bajo en grasa con un aporte calórico reducido. Te cuento que por cada 100 gramos de pulpo conocido, los principales valores nutrientes son: tiene proteínas, tiene grasas, tiene ácido graso omega 3, tiene EPA y DHA. Te comento que tiene potasio, tiene sodio, sodio, calcio para tus huesitos, para tus dientecitos, tiene fósforo para tu cerebro. Tiene una gran cantidad, tiene un gramaje alto. Tiene yodo, tiene selenio. El selenio rejuvenece, te cuento. Mantiene tu juventud. Tiene zinc, que te ayuda a mantener un sistema. Sistema simpático para simpático en buena salud. Zinc te mantiene contento, feliz. Es una persona positiva, optimista. El hierro para tu sangre, tiene hierro, tiene magnesio, tiene cobre. Si hablamos de las vitaminas, tiene vitamina B12, vitamina E, vitamina B6. Tiene ácidos, folatos, ácido fólico, el famosísimo vitamina, la famosísima B9, que evita todos los tipos de cáncer. Eso sí, tenemos que comer pulpo todos los días. Mientras más pulpo, mejor. Te ayuda a la síntesis de material genético y formación celular. ¡Wow! ¡Qué impresionante! Te comento que el pulpo tiene niacina, vitamina B3, que contribuye, sí, contribuye al metabolismo energético y otras vitaminas que también están presentes en el pulpo. Por ejemplo, la vitamina A, vitamina B5, vitamina C. Mejor dicho, el pulpo está lleno de vitaminas. Los beneficios del pulpo para alguna condición de salud en particular, como colesterol y anemia, te ayuda 100%. Si hablamos de las enfermedades que evita el pulpo, la salud cardiovascular, tu corazoncito tiene omega 3. Por eso puede contribuir al mantenimiento de niveles saludables de triglicéridos y la función cardiovascular. El omega 3, tienes que comprarlo y consumirlo, omega 3, 6 y 9. Yo tengo que consumir hoy, tengo que comprar omega 3, 6 y 9. Esto te ayuda a tener una excelente salud de corazón y cerebro. Nos mantenemos vivos gracias al corazón y al cerebro. Sistema nervioso y cerebro, vitamina B12, los omega 3 participan en el funcionamiento neurológico. Te ayuda a la formación de globulitos rojos, aporta bastantísima vitamina B12, hierro y cobre. Son nutrientes importantes para la producción normal de tu sangre. Si hablamos de la defensa, allí está el pulpo con zinc y selenio. Los músculos, los tejidos, la protección celular. Importante, el pulpo puede ser saludable, pero si se prepara frito con mucha sal o acompañado de salsas muy grasas, sus beneficios nutricionales se reducen. Así que trata de consumir el pulpo cuando no esté frito y cuando no esté acompañado de salsas. Consúmelo sin salsas, consúmelo asado, consúmelo al vapor. 93, punto 3, tu música suena, porque en septiembre la única estación con energía de verdad es la número 1.

0: sea tu compañía. Me llevas contigo, estoy contigo en la ciudad, estoy contigo en el campo, estoy contigo en el norte, en el sur, en el este y en el oeste. Escucha tu audio, suena.
1: 9-2. 9 más por ahí.
0: Sobre eso, mi querido Guacho 88, muy buenos días. Caballero Guacho 88, escucha tu audio, suena. En 3, 2, 1.
2: Buenos días, princesa hermosa.
0: Muchas gracias a tu compañía, Caballero Guacho 88. Tengas una bonita mañana. Poder 93.3. Te acompaño todos los días. Buenos días, por favor. Mi Alexita, te cuento que ayer a las 14:30 olvidé una carpeta servicio. Este es un servicio. Servicio social para toda la comunidad. ¿Quién nos puede ayudar? Alexita, buenos días. Ayer a las 14:30 olvidé una carpeta plástica color verde con hojas de citas médicas en un bus que iba al Empalme. Me quedé en Huachitotoras. Al señor chofer o alguien que haya encontrado le agradecería muchísimo. Vida mía. ¿Quién haya encontrado una carpeta de color verde con citas médicas o tenía nada más de valor? De pronto, si podemos ofrecer una pequeñísima recompensa, mi querido Darwin. Muchas veces a la persona se mueve eso por transporte, qué sé yo, pero pienso que tienes más oportunidades. Quien haya encontrado, obviamente, si es que la persona que se encontró, digamos que te contacta y no te pide nada a cambio, es una persona realmente de otro nivel. Sería bueno, sería lo mejor, sería lo ideal. Si una persona se olvidó a las 14:30 en un bus una carpeta de color verde con citas médicas. En un bus de Huachitotoras, el Empalme. Gracias, corazoncito. Esperemos que nos escriban. Me escribes acá al Rojo Vivo en Alexa, ¿sí? En el Turbo Show al 0984-990938. O te comunicas con Darwin Regina al 0980-098682. Mi Alexa, querida, buenos días. Alexita, cordial invitación para el viernes. Tenemos un campeonato de farmar. Flamear Laura. Mi vida no era farmear Aura. Hola, Eddie, buenos días. Corazoncito, no era farmear Aura. Ahora sé que se llama flamear Laura. ¿La instrucción o no es la, o la inscripción? Mi Eddie no era la ya me mareaste. La inscripción, era la inscripción, me dice la instrucción, cuesta $80. Para flamear Laura. ¿Quién quiere flamear Laura? Eddie, que tengas un lindo día. Sos grande, Eddie, sos grande, no hay nada que hacer. Y Eddie es, o sea, yo no sé por qué no te dedicas a ser cómico, Eddie. Dios mío, que tengas un lindo día. Ya le he cambiado el nombre. Ya no es farmear Aura, ahora es flamear a Laura. Alexita, buenos días. Mi Glorita Palacios, ¿cómo estás? Te comento, Alexita, que la canción se llama Trop. Sí, Glorita Palacios en San Antonio, así es mi vida. ¿Cómo se llama la canción? Tengo premios hoy. Muy buenos días, Katy Borja. Y Alexita, querida, como a ti no te gusta el café, sería un chocolatito. Excelente día, mi querida Alexita, así es mi vida, muy chocolate. ¿Podrías enviar un mensaje de cumpleaños para mi niña hermosa que está de cumpleaños el día de hoy? Camilita, con mucho amor de su mamita, Katy Borja, ¿sí? Que escucha Turbo en la Tacunga. Listo, mi vida. Estás en la zona de premios. Un saludo muy especial para Camilita. Camilita, Dios te bendiga. Tu mamita te envía súper abrazos y besitos. Que tengas un feliz cumpleaños. ¡Que viva la cumpleañera!

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Como dice el DJ. Buenos días, zona de salud. Farmacia Cruz Azul, beso. 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Saludo para toda la cadena de farmacias Cusibamba. Muy buenos días, Medifarma. Lleva tu vida con todo el poder 93.3. Saludos, sigo saludándote para Farmacia Mía. Picoa, Ceballos y Castillo, gracias, Farmacia Nápoles. 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Farmacia Sudamericana, un saludo para todo el equipo de médicos. Su Farmacia del Parque Ceballos, buenos días, doctor. Estoy contigo en Ficoa Farmacy, estoy contigo en Miraflores, Fibeca. Tu música suena. Taller de servicio, Suzuki, buenos días, Changán. Changán Autos, tu música suena, me cuentas hoy. ¿Cómo se llama esta canción? Canción que está participando y quiero contarte la historia. Cantante inicialmente jugaba en un equipo de fútbol, el cantante. Pero tuvo un accidente y se dedicó a tocar la guitarra en el proceso de recuperación. Terminó cantando y es él, suena.

Mejor dicho, esas caritas que son enloquecer. ¿Cómo se llama la canción? Tú me lo cuentas hoy a través de 93.3. Mientras tanto, en tu mañana. Vamos a continuación con todo el poder turbo. Cámbiale a la turbo. Quiero escuchar mi horóscopo. Y suena. Los caballeros del zodiaco. En 3, 2, 1. Y esta preciosa mañana te cuento de Aries. Mood de Aries, la jornada favorece retomar el ritmo con determinación. Pero eso sí, sin ignorar las señales de cansancio. Conversaciones favorecen vínculos. Tauro Aldebarán. Te comento que tienes una energía estable para concentrarte en asuntos prácticos y pendientes. En un momento de cercanía puede mejorar tu ánimo. Géminis. Saga de Géminis. El día estimula las conversaciones y puede traer encuentros que despierten tu curiosidad. Géminis, tú quedes bien curioso como un gatito. Cuida tus tiempos de descanso. Permite que la conexión avance sin presión. Cáncer, that más. Máscara de la muerte. Será importante encontrar un equilibrio entre tus obligaciones y tus momentos personales. Como que estás trabajando mucho, Cáncer. Sigo contigo, Yaria de León. Una actividad creativa diferente puede ayudarte a recuperar entusiasmo. Y es que un encuentro inesperado despierta interés y una oportunidad relacionada con proyectos que merece analizarlo con calma. Sigo contigo, Shaka de Virgo, la energía disponible. Te cuento que te invito a ordenar tu rutina y reducir aquello que genera tensión. Eso sí, escucha tus necesidades, favorecerá tu equilibrio. Pero una conversación sincera y un presupuesto claro aportan estabilidad. Siempre, mi vida, siempre. Sigo contigo, Libra Doco. Este día favorece los acuerdos y una mayor armonía en tus relaciones. No sobrecargues tu agenda, disfruta de un vínculo que puede fortalecerte y controla los gastos. Milo de Escorpio. Tendrás facilidad para concentrarte en un objetivo concreto y dejar atrás una preocupación. Sagitario Lloros. La jornada despierta deseos de movimiento y nuevas experiencias. Mantén tu ritmo saludable, disfruta de una conexión estimulante y estimula. Smith. Evita asumir compromisos materiales por entusiasmo. Shura de Capricornio. Ser un día apropiado para establecer prioridades y avanzar sin apresurarte. Despacito, poquito a poquito, suave, suavecito, Capri. Y es que un gesto de apoyo fortalece una relación y revisar cuentas te permite tomar decisiones. Camus y Acuario, una idea diferente puede abrir una posibilidad interesante en tus próximos proyectos. Avanzo contigo, Piscis. Afrodito de Piscis, la jornada favorece la introspección y la necesidad, al estilo Miche, la jornada favorece la introspección y la necesidad de encontrar espacios de calma. Una conversación cercana puede aliviar la inquietud y mantener tus gastos bajo control. You got me under pressure. Preciosa mañana, con todo el poder turbo. Determinadas fechas del año traen sus secretos, así que yo te cuento un super plus. Me parece interesante. Yo te lo comparto a través de la número 1. Somos originales 93.3. Suena.

las 12:30. ¡Qué auténtica dengue de tus mañanas! 93.3. Tengo un plus para ti con respecto a los caballeros del zodiaco. Pero ya no nos vamos con los caballeros, nos vamos con las princesas del zodiaco. ¿Qué princesa Disney serías tú según tu signo zodiacal? Yo te lo cuento. Yo te cuento lo que nadie más te cuenta. Por eso, al Rojo Vivo Original. Las princesas de Disney han acompañado a muchas generaciones. Sin embargo, hoy, tú me dices si estás contenta con tu princesa o no. ¿Quién representaría a Aries? Mulan. Porque es valiente, decidida, siempre lista para actuar. Mulan refleja la energía que la astrología suele asociar con Aries. No espera que le resuelva los problemas, ella resuelve y punto. Para de contar. La princesa de Tauro sería Bella. Bella de la Bella y la Bestia. Porque Bella disfruta de pequeños placeres, pequeñas cosas, pequeños placeres de la vida. Aprecia la tranquilidad y encuentra felicidad entre libros, naturales y momentos sencillos. Así es como Tauro. La princesa de Géminis sería Rapunzel. Porque es curiosa, creativa, siempre tiene ganas de descubrir algo nuevo, está en todas partes. Cualidades que se asocian a Géminis, que es como el viento. Géminis está de aquí para allá, de allá para acá. La princesa de Cáncer sería Cenicienta. Sencilla.

enorme corazón de Cenicienta, hogareña, ya siempre limpia, siempre con el con las cenizas. Hogareña, totalmente hogareña, muy cálida. La princesa de Leo sería Jazmín. Independiente, con una presencia que llama la atención, Jazmín representa una de las muchas cualidades asociadas con Leo. Es una chica valiente, desafiante, que lidera. Le encanta el liderazgo. Virgo. Virgo quizás se asocia con Tiana, porque es organizada, enfocada en sus objetivos, refleja perfectamente la personalidad que suele atribuirse a Virgo. Cree en el esfuerzo constante y en la importancia de planear antes de actuar. Quizás a Virgo también se le asocia a Blancanieves. Por su carácter sereno, tranquilo, crédulo, porque ama la naturaleza, le gusta servir. O también quizás con la princesa Cisne, porque es dada a la sabiduría, porque está en contacto con el agua. Si hablemos de la princesa de Libra, podría tratarse de Aurora. Transmite calma, elegancia y armonía, cualidades frecuentemente relacionadas con Libra, no sé todo mal. Oh my God, si hablemos de la intensa y poderosa Escorpio, allí está Elsa. La princesa Elsa, que forma hielo con sus manos. No forma parte oficialmente del grupo de princesas, pero suele incluirse en el grupo de dinámicas de enorme popularidad. Si hablemos de Sagitario, está Ariel. Curiosa infinita en el mundo y siempre busca nuevas aventuras. Si hablamos de Capricornio, ándale, Pocahontas. Madurez, sentido de responsabilidad, capacidad para tomar decisiones importantes. Estas cualidades se relacionan con Capricornio. Si hablamos de Acuario, está Mérida, que rompe las reglas, elige escribir su propio destino, algo que suele asociarse con Acuario, es independiente. Muy independiente. Piscis, a Piscis se le atribuye Blancanieves, nuevamente también, porque representa la imaginación, la bondad, el optimismo que la astrología suele atribuirle a Piscis. Dicho esto, me cuentas cómo se llama la canción, yo leo tus mensajes. Personal WhatsApp, Turbo WhatsApp. Muy buenos días, como siempre. Saludos, mandándole un fuertísimo abrazo a la distancia y un excelente día. Soy con Turbo al parlante. La respuesta es... Listo, mi querida Ale Castro, mi vida, muy bien, muchas gracias, tu compañía. 93.3, 93.3. Prendidos y conectados del poder original, se lleva contigo. Alexita querida, ¿cómo estás? Me dices que necesitas un... Correcto, mi corazón. ¿Tú eres un abogado o tú necesitas un abogado? Eso no me queda muy claro. Me lo comentas a través de 93.3. Alexita, muy buenos días. ¿Dónde puedo denunciar que hay un perro agresivo que le hizo daño a mi perrito y lo llevó al veterinario y se quedó hospitalizado? El perro ya mata gatitos y hace daño. Dame la dirección, dame la ubicación, dame el nombre del dueño. En este momento me envías a mi personal WhatsApp 0984-990938. Si es necesario, voy a ver personalmente al departamento de ambiente del municipio. Dame esa información en este momento a mi personal WhatsApp, corazón. Urgente. A la gente hay que ponerle un alto de manera drástica si es necesario. ¿Cómo es posible que una persona tenga en la calle a su perro suelto que mata gatitos y mata perritos? Eso hay que verlo, lo vamos a hacer público. Voy a dar la dirección y la ubicación y que toda la ciudad sepa de quién se trata. Realmente cosas como esas me indignan tan temprano en la mañana, mi vida, pero hay que ponerle un alto. Gracias por tu mensaje. Sonamos y somos

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Sole Suo Grande con 44 minutos en la hora 10.93.3. Un saludo para toda la gente linda. Nos acompañas en Monday Cars. Gracias, Palacio del Auto. Muy buenos días. Se contigo la EASA. Muy gentiles. Un saludo para la Bella Allen, la EASA. Empresa Eléctrica, un saludo a la FMAPA. Estoy contigo, Gatma Municipalidad y Ambato. Muy buenos días. Saludo a todo el personal de ANT. Un saludo para Rosy Rose. Buenos días en CNT. Un saludo para Fabri. Solca, profesionales de la salud, siempre con turbo en el parlante. Registro Civil, Gaby. Muy buenos días. Monte los Andes, Bebemundo, Juguetón y las Islas del Centro. Saludos para toda la gente linda de Coral, Supermercados. Muy buenos días. Pizzería Sabrosini, estoy contigo en New Jersey, Galápagos, un saludo para Bolivia. Futuro en tu parlante, un abrazo para Quito, mi linda Quito, estoy contigo en Río Bamba, inclusive. 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Mi Alexa querida, estoy contigo en Toyota y en el Aki. Aki Supermercados, 93.3. Impresionante sintonía, me acompañas en la mañana y yo te llevo directamente al punto de los conciertos. 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En el evento celebramos el cumpleaños de Celeste Rodríguez. Tu mundo, tu vida, tu día y tu día vamos a tener premios, así que estén presentes en el super concierto. Buenos días, Pincho. Saludos, Zaguero. Saludos, Pelileo. Píllaro. Estoy contigo, Pujilí. Suena. Tu música de conexión directa 93.3. ¿Te cuentas en qué parte del mundo estás y a qué parte del mundo enviamos el turbo saludo? 09-6989-1302. Muy buenos días, mi Alexa. ¿Cómo está mi querida Alexita? Saluditos. Saludo a mi hermano Jorge Sánchez en España, de parte de su hermano que le quiere mucho, mucho, le extraño, sea yo. Con gusto, corazoncito, que tengas un bello día. Saludo para ti, para tu ñaño, para toda la familia. Mi querido Eddie López. Alexita, ¿cómo estás? También te invito a un cuy asado solidario, un cuy para 30 personas. El boleto vale 30 dólares. Estás soñando, mi Eddie. Estás soñando. Está con hambre, Eddie. Hambre y sueño es lo que tú tienes. Ay, Eddie, por Dios. Alexita, ¿cómo estás? Baila Morena es la canción, gracias. Mi querido Fernando, que tengas un lindo día. ¿Estás seguro que es la canción? Ya la vamos a escuchar. Un abrazo muy especial para ti. 09-6989-1302. Y este es el tema. Tema que está participando en concurso hoy. ¿Me cuentas cómo se llama esta canción? Y estás participando. Yo te cuento quién es nuestro sponsor de hoy. Buenos días, Cooperativa Credi. Que Dios te bendiga, te guarde en este día, mi querida Dani. Buenos días. Saludo para ti, para toda la gente linda que nos acompaña. La canción se llama...

0: corazón.
1: La verdad es que este cantante tampoco midió sus pasos cuando era futbolista y por eso terminó siendo cantante. Para alegrarnos con su preciosa voz a nivel mundial. ¿Cómo se llama esta canción? Tú me la envías a través del 0984-99-0938.

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completamente de acuerdo con ellos. Si te rindes, nunca vencerás. Por eso nunca te rindas, por eso ve al concierto, por eso siéntelo en tu alma y en tu corazón. Con toda la energía que viene disparando, 93.3. Y ahora sí viajamos. Viajamos al mundo. Nos llevan los Simpsons a viajar al mundo. Estoy contigo porque hoy celebramos el equinoccio de otoño. Después de hacerte la invitación al concierto, quiero llevarte al otoño. 23 de septiembre, ¿qué celebramos hoy? En el hemisferio norte y el 20 de marzo 2026 en el hemisferio sur, específicamente el cambio de estación. Ocurre, ¿o sí? A las 2 de la tarde con 5 minutos, hora peninsular española, tío. Este es un equinoccio, un evento astronómico que genera cuando el sol se ubica directamente sobre el ecuador del planeta. Todo esto pasa con una misma duración, los días y las noches. Esto es debido a que el ecuador de la Tierra se alinea con el sol, de manera que la luz solar se distribuye de manera uniforme sobre ambos hemisferios. El equinoccio de otoño ocurre anualmente entre el 22 y el 23 de septiembre. Y en el hemisferio norte, equinoccio otoñal, mientras que en el hemisferio sur se lleva a cabo entre el 20 y el 21 de marzo. La órbita del planeta dura 365 días. Gira con una inclinación de 23.5 grados, donde los hemisferios norte y sur se encuentran más cerquita o más lejos de los rayos solares, ocasionando la misma cantidad de luz y oscuridad en un mismo día. Celebramos hoy también el equinoccio de primavera. La primavera. Los países del hemisferio norte, en cambio, celebran el equinoccio de primavera, que tiene lugar entre el 20 y el 21 de marzo. Y el equinoccio de primavera en el hemisferio norte. Todo esto lo celebramos a través de 93.3. Llegando a tus oídos, hoy es el Día Internacional de las Lenguas de Señas. Fecha que conmemora la creación de la Federación Mundial de Sordos de 1951. Organización no gubernamental que hoy por hoy ostenta el carácter de órgano consultivo de las Naciones Unidas y máxima autoridad mundial para la defensa de los derechos e intereses de las personas con disfunción auditiva. Celebramos también hoy, a través de 93.3, Día Mundial del Síndrome de las Piernas Inquietas. ¿Qué tiene piernas inquietas? La conciencia de la población acerca de síntomas y causas, diagnóstico y tratamiento de este síndrome. Lo celebramos hoy a través de 93.3. ¿Por qué? Tú lo has pedido. 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

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Tu compañía es importante. Gracias por llevarme contigo. Estoy en tus oídos hasta las 12:30. 93.3. Quiero contarte acerca de 6 animalitos o insectos que podrían ser una señal de tus ángeles guardianes y aparecer en momentos importantes. Para esto, vamos al segmento exclusivo de Alexa, la dueña de tu mañana, la dueña de tu dial. Y sonamos exclusivamente en tus oídos. 93.3. 6 animalitos que podrían ser una señal de tus ángeles guardianes y aparecer en momentos importantes. Porque usted lo ha pedido. Segmento mágico al rojo vivo. ¿Qué casualidad aún se conoce? Aprovechemos para los decretos de este momento. Decretamos, cancelamos incendios, cancelamos terremotos, cancelamos hambruna, cancelamos falta de agua en el planeta, cancelamos guerras, cancelamos implantación obligatoria de chips y cancelamos avance que domine a la inteligencia, avance de la inteligencia artificial dominando a la humanidad. Cancelo, cancelo, cancelo. Todo lo que sea negativo para la humanidad queda cancelado. Tu música sigue sonando y a continuación hablamos de estos seres tan especiales. Si tú ves una mariposa, estás caminando al trabajo y de pronto regresas a haber visto una mariposa, no es casualidad. Algo llevó a tus ojos a esa dirección. Si las tienes en tu jardín, si estás en la calle, por donde sea que tú pases, las mariposas son uno de los seres de los insectos más relacionados con transformación espiritual. Su proceso de pasar de oruga a crisálida finalmente se convierte en un insecto. En distintas culturas la asocian con cambios, renovación, comienzos de una etapa a otra. Y dentro de algunas creencias espirituales, te encuentras con una mariposa en un momento de incertidumbre. La interpretas como un recordatorio de que los procesos de transformación te abren paso a nuevas posibilidades. No todo es malo, no todo es negativo. ¿Viste una mariposa? Estás pasando por procesos de transformación. Al estilo Transformers. Si hablamos de que ves un ave, avecitas, petirrojos, por ejemplo, los pajaritos de pecho rojo, las aves han ocupado un lugar muy especial en numerosas tradiciones espirituales. En todo caso, ver un ave aparecer repentinamente, como las que vemos todos los días, palomitas y tortolitas, a las cuales llamo con todo el corazón por su simbolismo, están relacionadas con la libertad, la protección, la conexión con el mundo espiritual. Ver un ave aparecer repentinamente, acercarse de manera inesperada o encontrarte con ella durante un momento importante puede interpretarse simbólicamente como una señal de continuo avance. Estamos avanzando, por eso las palomitas en la ciudad son una señal de avance. Son una señal de bendición. Palomitas y tortolitas. Yo al menos me las encuentro a cada momento en el centro de la ciudad. Las amo, de verdad. El significado cambia cuando la especie y la tradición. Por lo que existe una interpretación universal para las aves. Si ves una libélula, cambio y adaptación. Las libélulas están asociadas con la transformación de diferentes sistemas simbólicos. Su vida comienza con el agua y después en la etapa de desarrollo se convierte en un insecto capaz de volar. Por lo tanto, para las personas, encontrarte con una libélula son muy raras en la ciudad, en cambio las encuentras en el campo. Estás pasando por un momento de transición, representa la necesidad de dejar atrás una etapa y avanzar hacia otra. Suelta con aquello que te está estancando, significa la libélula, símbolo espiritual de renovación. No sé, cuando te encuentras con un búho, cosa que es rarísimo, a menos que vayas a un zoológico donde se permitan búhos aún. Me alexita y esto vale para las imágenes. Sí, si te encuentras en una imagen, si estás viendo una revista y de pronto aparece la imagen, también vale. En todo caso, los búhos significan que quienes creen en señales espirituales se encuentran con un búho durante una etapa de decisiones. Invitación a confiar en la intuición significa el búho. Los ciervos, rara vez vemos un ciervo, pero si te lo encontraste en un libro, estás dando clases, estás pasando por la calle y ves una imagen de un ciervo o una marca tiene dibujado un ciervo. Muy buenos días, caballero azul. Si tú ves un ciervo, encontrarse con uno durante un momento complicado significa para algunas personas calma y protección. Encontrarse un ciervo significa protección. Si, por ejemplo, entraste al cine y viste un ciervo, estás protegida. Nada en la vida es casualidad, especialmente cuando sientes que necesitas detenerte antes de tomar una decisión importante. Yo que elegí estas imágenes estoy recibiendo la vibración de todos estos animalitos y seres, entre aves, mamíferos, insectos. Si ves un colibrí, lo más hermoso del mundo que nos puede pasar es ver un colibrí, ya que los tenemos en los bosques de la ciudad. Pequeño colibrí está asociado con la felicidad, la energía, la esperanza, los maestros, la protección. Para algunas personas, verlo es un momento de tristeza, preocupación. Se siente como un pequeño recordatorio de que existen motivos para encontrar felicidad. Colibrí significa protección, acompañamiento, la presencia de un gran maestro que te cubre con sus alas de luz. Dicho esto, vamos con la número uno, porque el poder de tu parlante suena con

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Con 22 minutos sin la hora 11. Quiero contarte que la ciencia confirma que el ronroneo de los gatitos cura. Frecuencias entre 25 y 150 hercios. Reparan huesos. Reducen el 40% de riesgo cardíaco. Evitan derrames cerebrales. Evitan infartos. Además de que evitan también la depresión, incluso los suicidios. Ayudan a la condensación de los huesos, evitan la osteoporosis. Ronroneo felino en frecuencias entre 25 y 150 hercios. Este mismo rango que la medicina usa en terapias de vibración para tratar fracturas, tendones, inflamación. La vía acústica. Elizabeth von Mungenthaler grabó el ronroneo de 44 felinos distintos. Desde gatitos domésticos hasta guepardos, se encuentra que todos comparten esa frecuencia, los guepardos también. No me extrañaría que los gatos grandes también. Por eso me indigna tanto cuando alguien le hace daño a uno de estos seres que nos dan su vida entera en felicidad, en protección y en salud, en cuidado y en vida. Mientras tanto te comento que Italia crea un nuevo estado de la luz con propiedades en la materia. ¡Ándale, mejor dicho! Italia logra un estado de la luz con propiedades sólido y líquido. Los investigadores del Consejo Nacional, colaboradores internacionales, logran observar un fenómeno cuántico conocido como supersólido fotónico. Y es un estado de la materia desde donde las partículas pueden organizarse como un cristal y al mismo tiempo presentan comportamientos asociados a un fluido. Entonces te puedes imaginar la materia es líquida y la materia sólida. Cuando solamente la conocemos en forma etérea. Este avance permite estudiar nuevas formas de materia cuántica y puede abrir caminos para futuras tecnologías relacionadas con fotónica avanzada. Procesamiento de información, dispositivos cuánticos. Oh my God, estamos avanzando un paso impresionante. Seguimos con más. Pasó 40 años creando bacterias que reemplazan los fertilizantes químicos. ¿Quién es? Es una científica brasileña que revolucionó la agricultura con bacterias naturales. La investigadora brasileña Joana dedica su parte

0: de carrera al estudio de bacterias capaces de fijar nitrógeno del aire y ayudar al crecimiento de los cultivos reduciendo la dependencia de fertilizantes químicos. Muchas gracias a ella. Fantástico. A través de 93.3, yo te lo cuento. Lo que nadie más te cuenta. 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
1: La auténtica dueña de tus mañanas. 11:40. Tú debes ser el cambio que deseas ver en el mundo. Recuerde que la felicidad no llega cuando conseguimos lo que deseamos, sino cuando disfrutamos lo que tenemos. Por eso, gózalo. ¡Súbele, súbele, súbele! Rock Vivo Original, Rock Vivo Original. Las dificultades existen para separar lo bello del extraordinario. Disfruta cada momento. Tú eres ese abrazo que no quiero soltar. Te tengo en mi corazón. Te llevo conmigo, mis Triumph Winners. ¿En dónde estás? Debes crecer a tu ritmo, soñando más grande que nunca. Yo sé que tú puedes. Con toda esa energía a las 11:40. 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Super caballero azul. Preciosa mañana, compartir contigo es un importante. 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Gracias a tu compañía, a tu super sintonía. Estoy contigo a través de 93.3. 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

0: música juntos, Crush DJ, DJ, DJ. ¿Qué dice el DJ? ¿Qué dice el DJ? ¿Qué dice el DJ? DJ, DJ. ¿Sabe lo que dice el DJ? Dice que disfrutes de las pequeñas cosas que vivimos tú y yo. Disfruta de las pequeñas cosas. Gracias. Que tengas un lindo día. Algo en tu cara me fascina, será tu sonrisa. Es algo que también dice el DJ. ¿Cierto, DJ? Algo en tu cara me fascina, será tu sonrisa. Será tu sonrisa. Usa tu sonrisa para cambiar el mundo. No dejes que el mundo cambie tu sonrisa. Me encantó. Qué linda frase. Un abrazo muy especial, mi gente preciosa. Conectados con la número uno original y siempre. ¿Cuánto te quiere estar toda la vida? Seas mi triunfo winner. Recuerda que los más bonitos momentos son los que comparto contigo todos los días. Espero que te pasen cosas hermosas, que sea toda la vida, que sea cada momento, que sea cada instante. Los Triunfo Winners, me envías los turbos saludos hoy, 93.3. Hola, Pilita Pérez. Dios te bendiga, sí, todos los días. A cuidarse mucho, gracias, mi querida Pilita. Dios te bendiga, preciosa, qué bonitas imágenes. Tus frases lo son todo, Pilita. ¿Qué me cuentas? Que los dados se alineen a tu favor. Yo no entendía dados, dedos. Digo, los dedos se alineen a tu favor. No, han sido los dados. Ay, mi Pili hermosa. Que algunas frases traen una letra que hay que descifrar. Bueno, vamos otra vez. Que los dados se alineen a tu favor. Ahí está bien. Super miércoles, la energía positiva es tu suerte. Que tengas un lindo día, hermosa, preciosa, gracias. Miércoles bonito, como lo eres tu corazoncito. Con todo el sabor del día, 9313. Muy buenos días, Radio Turbo, excelente, bendecido, super miércoles. Junker, Guachi, Pillaro, Taxi, Pablito, Las Labores. Buenos días, Pablito, ¿cómo estás, vida? Tengas una bonita mañana, Pablito, clamón, clavito, qué clase de clavito, clamón, Pablito. Tres tristes tigres, tigres. Tres tristes tigres, trillan, trigo, no trigan. ¿Se sale bien? Tu abrazo, mi querido José. Muy buenos días. Gracias, José Precioso. Escucho tu audio en un momento. Ya leo tu información. En un momento. Alicita Hermoso, ayúdame con Silvanita Encalada, que ya no está enojada conmigo. Se enojó porque no le compré chetos, cachitos y rufles. Para la micro bodega, dile, dile que la amo. Dile que me perdone. Dile que eres todo en mi vida, preciosa, perdónalo. Si no es muy grave la falta, perdónalo. Si no, te alamos las orejas juntos, todos juntos. Manolito, querido, es broma, mi vida, es broma. Que mi bella preciosa te perdone, te envío un besito. 93.3, 93.3. Amaneciste bromista, Alexis, un poquitito. Alexita, querida, esa canción la canta muy bien. Sí, mi querida Katy, así es respuesta correcta. Quiero contarte un poquitito con respecto a la canción, porque en un momento voy a solicitar que me llames. Recuerda que tengo un orden de consumo de parrilladas. Ordeza. ¿Cómo se llama la canción? Tú me cuentas cómo se llama la canción y yo te cuento este momento algunas cosas que tú no sabías. Te cuento que José Macías se enamoró de una joven de Sinaloa. Ándale, ándale, gatito lindo. Solamente 20 años, pero ella tenía novios y él le pidió a ella que escuche su corazoncito para que pueda elegir. José Macías fue quien escribió esta canción. José Macías. Él había imaginado que la joven le diría que no. Ay, no me digas que no. Él pensó que ella le diría que no. Entonces él escribió esta canción. Él escribió esta canción porque él se imaginó que ella le iba a decir que no. En todo caso, cuando regresa, ella resulta que le dice que sí. Y se quedó con él dejando a su novio. Y esta canción, les cuento que llegó a manos de un cantante que inicialmente era jugador de fútbol, pero un accidente lo dejó. Con años de recuperación, sin la posibilidad de volver a jugar. Y en su recuperación, en su cama, teniendo guitarra y con ella empezó a cantar. Y con ustedes, cuéntame quién es él. Ahora.
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0: Tu llamada por una orden de consumo. 09-6989-1302.
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0: ¿Cómo se llama la canción? ¿Cómo se llama ese cantante?
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0: 09-6989-1302. Llama ya.

0: comunicación ahora al 09-6989-3002 o al 09-8499. Muy buenos días, caballero azul. Primera persona que me llama se llama en orden de consumo de Parrillada Surdesa. Próxima gran apertura el lunes. Melissa, querida, te cuento que te estoy llamando, pero no puedo conectarme, suena ocupado. Y ahorita vamos a hacer un segmento más musical. Regreso contigo y me llamas para que te lleves tu orden de consumo. Golosos, al rojo vivo, muy buenos días. Caballero, 32, Tungurahua, Vía Flores, 22, 32 y 33. Tu música. Tengo una comunicación. Vamos a ver rápidamente, parece que se liberó línea.
1: De tu colección.
0: Correcto, mi vida. Muy buenos días. Cuéntame con quién tengo el gusto. Hola.
2: Hola, Alexita, con Fabián.
0: Fabiancito, ¿de dónde? ¿Qué parte del mundo? ¿Qué parte de la ciudad?
2: Ahorita estoy viajando de Salcedo a Ambato. Bueno, me partiendo.
0: Listo, corazoncito. Ahorita te parqueaste para darme el nombre de la canción. ¿Cómo se llama la canción?
2: Con la misma piedra.
0: ¿Qué pasó con la misma piedra? Cuéntame.
2: Así se llama la canción.
0: Sí, mi vida, solo dime tropieza, me sigue la corriente. Así es. Corazoncito, muy bien, respuesta correcta. La canción con la misma piedra, tropecé, dice. ¿Y el cantante se llama cómo?
2: Julio Iglesias.
0: Muy bien, maestro. Así de simple, mi vida, te llevas el premio. Tienes una orden de consumo en Parrillada Sur de esa próxima apertura, este próximo día lunes. Tu besito, tu saludo, ¿para quién?
2: Para mis dos nenitas, que están ahorita viniendo, saliendo del colegio.
0: Correcto, precioso corazón, dame sus nombres, ¿cómo se llaman? Solo los nombres, son los apellidos.
2: Alexandra y Elizabeth.
0: Elizabeth y Alexandra, mi tocaíta y Elizabeth. Corazoncito, un número del 1 al 822.
2: El 503.
0: Correcto, 503. ¿Qué tal la espera de tus datos? ¿De acuerdo? Un besito, nombre, apellido, número de cédula. ¿De acuerdo?
2: Gracias, Alexita.
0: Gracias. A ti, mi vida preciosa. Gracias. Por la sintonía, la número uno. Suena. Yeah.

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Shake It, simplemente sacúdete. Shake It de del grupo In Drive. Cuando tengas algo negativo, cuando algo negativo moleste tu vida, sacúdete y siente la vida. 9 minutos en la hora 12, miércoles 23 de septiembre. Buenos días, Marcy Mays. Saludos para Jairo y todo su super equipo de trabajo. Lindo el equipo de trabajo de Jairo. Saludos, Marcy Mays. Buenos días, Marisol Jaer. Computron y los guapos chicos. Computron 93.3. 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Chicos de Point, la ganga. Buenos días, chicos. Japón. Estoy contigo, mi caserita. Cruz Azul. Estoy contigo, todo a 5. 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Abrazo para todo el equipo de Motoson, mi guapa tocaya. Gracias a mi querida Ivette y todo su equipo de trabajo. 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Qué placer ser parte de tu mañana, contar contigo. En Pincho, tú me escuchas. Estoy contigo a todo volumen, Ricardo Marlene, en el auténtico pan de Pincho, Rincón de la Abuelita. Tenemos con la enamorada y exquisito pan, un abrazo para ustedes. 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Buenos días, Plástica 8, gracias. Miraflores, un abrazo para ti y la compañía. Saludos, Alexa, querida. 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Ahí sí está bien. 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Mi Alexa, un saludo para Fajas Renova en el Mall de los Andes. Buenos días, Fajas Renova. Transporte Santa, Transporte Santa Teresita. 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

noticias. A continuación te llevo rápidamente conmigo a través del mundo de las noticias y vamos a conocer qué está pasando en la zona centro. Ecuador, Ecuador, mi país. Vamos con noticias. Te informo rápidamente lo que sucede. Y esta mañana que se convierte en tarde, militares allanaron fábrica clandestina de alcohol adulterado de Los Lobos en Quito. Cuatro personas capturadas tras el operativo militar. Información que continúa, Urcuquí, incendio forestal afecta a 50 hectáreas en San Blas y avanza hacia otras zonas. Topografía del viento dificulta labores, esto de Mamburacachi. Se dificultan las labores para controlar el incendio forestal que afecta aproximadamente a 50 hectáreas en el sector. Hacienda el hospital de Urcuquí. Qué lástima, esperemos que pueda controlarse el fuego. Pasajes en Ambato otro día sin que se establezca una nueva tarifa. Debate de la tarifa del pasaje urbano de Ambato duró alrededor de 6 horas. Concejales plantean varias mejoras para tomar una decisión. Más en la zona informativa en Ambato, moradores de Montalvo rechazan proyecto del nuevo mercado mayorista. Los moradores de la parroquia realizaron una marcha y un plantón en los exteriores del municipio de Ambato. Los habitantes del barrio Los

Así se encuentra el proyecto según Intiago. Presentaron un oficio para pedir información. Geraldo Pérez, vecino del barrio, cuenta que tiene un terreno de 1700 metros cuadrados que destina a la siembra de tomate y ají, entre otros productos. Continuamos con más. En Ambato, hombre asesinado en Quillán, en la playa, tenía antecedentes penales. En Baños, sus primos habrían sido asesinados por drogas. Terrible. Un adolescente y su primo mayor de edad fueron asesinados a balazos en Baños de Agua Santa. Habrían sido presuntos vendedores de droga. Se le da a conocer a la Policía Nacional. El caso permanece en investigación. Ocho sectores de Ambato se quedarían sin agua este día miércoles. Motivo de suspensión, lavado y desinfección de estructuras de la captación del servicio de Chiquiurco. Contaremos con más de la información. Y en Ambato, feto es hallado en Constantino Fernández. Qué dolorosa situación. Mientras tanto, la velocidad, destreza y emoción se tomaron la pista May en Babahoyo. Esta es la información que llega a tus oídos. Y a través de 93.3, sigo llenando tu música. La energía que viaja a tus oídos a través de todo el poder del dial. Ya regreso con tus saludos enviados a través de Personal WhatsApp, Turbo WhatsApp. Somos la número uno. 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

0: Yo le doy besos al aire, pero gracias infinito a ti por tu sintonía. Margosita me dice, Alexita, llegué atrasada, feliz cumpleaños. Gracias, Margosita. Yo celebro todo el mes, así que you don't worry, be happy. Yo celebro todo el mes. Todo el mes recibo felicitaciones, abracitos, apapachos, besitos. Todo lo que tú quieras darme. Cariño siempre hay. Y eso es lo que nos lleva siempre a estar unidos, multiplicando posibilidades de entregarte más felicidad. Mi Alexita, linda, tengas un excelente día. La canción es Julio Iglesias con La Misma Piedra. Muy bien, Teresita. Saludo para Fabricio, Armando, Tatiana, Sonach, para el caballero Azul, Libertador número 64, Milton Villacrés. La Turbo, lo mejor. Soy Teresita Quirola. Muchas bendiciones. Alexita es la dueña de nuestros oídos. Gracias, Teresita. Se te quiere mucho, hermosa. Con todo el cariño para Teresita. Para los caballeros azules de todos los colores. Caballero verde, muy buenos días. Atahualpa 92, tu super sintonía. Atahualpa 14. Tungurahua 92. A veces salgo rápidamente corriendo a la ventana, pero no siempre me es posible poder ver las unidades, pero las saludos siempre van. Gracias, Manuelita Sainz, número 4. Mi Alexa querida, la dueña de mis mañanas, dueña del dial. Reportamos sintonía en el parqueadero central, en Baños. 93.3, gracias Juan Pablo. Bairito Forever, 15. Trasandina 15, mi querido Bairito, gracias a la compañía. 93.3. Caballeros Trasandino, Caballero Cita, Caballero Santa Teresita, también son parte de la número uno. Alexita preciosa, happy birthday. Súmale, súmale, súmale. Abrazo desde Coac. Gracias, mi querida Alex. Besito para ti también. Recibo tu saludo, recibo los besitos, mi vida, porque estoy de cumple todo el mes. 19 de septiembre, pero igual el mes. Mientras nos dure el mes, vamos a seguir celebrando. Es decir, esta tarde tengo que comprar otra torta más para seguir con la celebración. Miren, qué golosa. Sí, soy muy golosa. Acúsome, soy muy golosa. Margotita, buenos días. Hermosa, qué bonita frase me envías. Gracias por eso. Buenos días. Que hoy pueda recordar que Dios sigue contigo. Amén. Así sea para todos. Incluso que lo que se siente difícil te da fuerza, te sostiene y también te da paz. Dios siempre está presente en mi vida. Gracias a Él estamos aquí. Por Él estoy contigo. Poder en tu parlante. Te acompaño, mi precioso Margot. Me encantan los mensajes, los mensajitos. Los mensajes que tú me envías son muy bonitos. Buenos días, Leito Carrión. Te estaba pensando el otro día. Me encantan tus estados de TikTok, Leito. Estoy viendo lo que publicas en TikTok y me encanta. Te felicito. Madrina, saludos cordiales. Mi Leito Carrión. Digno, mi ahijado. Muy inteligente, exitoso. Gracias, Leito. Me encanta todo lo que hace, siempre lucha por superarse. Y bien que lo hace, mi querido Leito. Te saludo, mi querida Alexita, Tefi. Buenos días, mis queridas Estefita. Bendiciones y un abrazo para ti también. Eloy Moreira, ¿qué me dice Eloy? Hola, monita. ¿Por qué me dice monita? ¿Por qué era que me decía monita Eloy? No me acuerdo. Porque estaba rubia. ¡Feliz cumpleaños! ¿O no? Mi vida preciosa, tú me escribes hoy. Y fue el 19. Abrazotes, mi querido Eloy. No te preocupes, el mes completo celebro. Besito para ti, mi querido Eloy. ¿Me cuentas en qué estado de Estados Unidos estás? Te mando un besote para allá. Besote para ti, besote para tu niña, besote para la mamita que está en Guayaquil, a Silvita Moreira. Saludos a Alexita, querida, desde Guaranda. Oh my God, Guaranda. La canción se titula Con la misma piedra, la canta Julio Iglesias. Gracias por alegrar nuestras mañanas. Gracias, mi querido doctor. Abogado desde Guaranda. A los años, mi querido Giovanni, no me has escrito antes, te envío un besito, pero sí estás atento a la clase, ¿cierto? Tú sigues con clases virtuales por Guaranda en www.laturbofm.com. Dígame que sí, doctor, si no le ponemos falta. Giovanni, beso para ti grande, vida hermosa. Santiago, Alexita, querida, ¿me podría repetir el signo de Capricornio? Te escucho, Pelileo, fue el volumen, excelente programa. Gracias, Pelileo, gracias, Pinjo, gracias, Píllaro. Voy contigo por Capricornio, solamente porque usted me lo ha pedido. Rápidamente, Capricornio, te cuento. Facilito y rapidito será un día apropiado para establecer prioridades y avanzar sin apresurarte. Un gesto de apoyo fortalece una relación y revisa tus cuentas. Esto te permite tomar mejores decisiones. Decisiones de cada día. Qué cantidad impresionante de saludos que tengo. Siempre me quedo hasta tarde con los saluditos, pero es un placer enviártelos. Comandante de las animaciones, José La Valencia. Correcto, en dos transportes azules de subida y de bajada. Suena turbo, mi querido Joselito. ¿Tenemos audio? ¿Tenemos video? ¿Tenemos? ¿Qué tenemos?
1: Acá en la Jefa Sol número 12. Escuchándote, bajando al centro.
0: Listo, mi vida. Jefa Sol número 11, caballero. Muy buenos días. Me encanta. encanta ser parte de tu vida y contar contigo a través de 93.3. Tenemos otro audio, mi querido Joselito.
1: Hola, Alexa. Hola, Alexa, ya llegué.
0: Ya llegué, mi querido Joselito. Gracias, mi vida preciosa. Otro audio.
1: De bajada, la Herpasol de bajada y la subida a Tunguragua. Ahí, escúchale.
0: Gracias, mi vida hermosa. Herpasol de subida a Tunguragua de bajada, el recorrido de José La Valencia de hoy. Gracias, vida. Bonito tu saludo, comandante de las animaciones. Y en la parte final, muy buenos días. Saludos para Farmacia. Saludos para mi querido Dieguito. Farmacia, vida y salud. Que tengas un lindo día, mi querido Dieguito. Gracias también por el dato de las mentitas. Voy a buscar esta tarde. Dianita Belén, bendiciones, buen día, Alexita. Te cuento de dónde vivo yo. Me encuentro rara vez en las noches a los búhos y de donde yo trabajo las libélulas entran a cada rato. Saluditos, Alexita. Dianita Belén, ya sabes el mensaje que te están dando ellas. Sabiduría y cambio y transformación. Y que sean para bien, bendiciones, Dianita Belén. Interesante, se encuentra con libélulas todos los días. Y una de norteño, gran tema, Lenín Baños. Ya no alcanzo a ponerte la de norteño, pero te envío el saludo. Buenos días, Fabiolita, rescatista hermosa. A todas las rescatistas, un abrazo. Guacho, calle 88, muy buenos días. Qué placer enviarte el abrazo y el saludo. No se imagina la cantidad de saludos y yo soy feliz con todos esos saludos. Katy Borjalinda. Elizabeth Acosta, buenos días, hermosa. Tengas un lindo día. No te afanes y te llenes de preocupación. Recuerda que el tiempo de Dios es perfecto. Amén, hermosa. Muchas gracias por esa frase, mi querida Elizabeth. Siempre me hace falta esa frase. Y cuando se falta, cuando se trata de ciertas cosas, me afano mucho, mi vida preciosa. Gracias.
2: Bien, Alexita, con esa música dedicada para los delincuentes.
0: Con todo gusto, querido corazoncito, gracias, un abrazo muy especial. Si no sé a qué canción te referías porque era en la hora de la mañana. Ale Castro, buenos días. Preciosa mañana, gracias, linda tarde. Saludo para todo el equipo de Max Motor del Ecuador. Que el amor de Dios te abrace, mi querido Juanito Tunguragua, número 3. Y otra cosa, mi Alexita, la cantidad de personas que te escriben, sí, corazoncito. Ya, mi querido Fabián, envío el mensaje para que te puedas llevar tu premio hoy. Tú tienes orden de consumo. Gracias, Byron Yancha. Esta tarde, con esto me despido ya, Juanito Ortiz. Panuchín, ¿cómo está, canarito Panuchín? Mi querida Elizabeth. Alexita, ¿cómo estás? Un favor grande. Correcto, corazón. Tienes un asado con tu familia. Listo, mi vida, ya lo comparto. Tú haces chimichurris. Te comento que a mí me encanta el chimichurri, mejor dicho. Amo todos los tipos de chimichurri. Y tú lo tienes esta mañana, permítame, lo comparto. A través de 93.3. Mi preciosa gente, ya no me alcanza el tiempo para más. Me quedan algunos mensajitos en pendiente. Los amo con todo el corazón, mis Triunfo Winners. Ustedes son el motivo por el cual yo estoy aquí. 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
2: Hola, ¿qué tal? Bienvenidos a la información deportiva. Empieza la era de Marcelo Gallardo en la selección ecuatoriana de fútbol. La selección de Ecuador disputará 3 partidos amistosos en su gira por Asia durante la presente fecha FIFA de septiembre y octubre del presente año. Esta ventana internacional marcará el esperado debut oficial del director técnico argentino Marcelo Gallardo al mando de la Tri. Jugará este jueves 24 de septiembre contra la selección de Corea. Corea versus Ecuador. El próximo partido será el jueves 1 de octubre ante Japón. Y el último partido será ante Panamá o Nueva Zelanda, dependiendo el resultado de un partido anterior. 3 partidos oficiales con Marcelo Gallardo en la nueva historia de la Tri. Ahora al mando el director técnico argentino. Que le vaya bien a la selección ecuatoriana en estos partidos internacionales fecha FIFA. Te esperamos en nuestro próximo Minuto Deportivo. Soy Ramiro Vela Jiménez.
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2: Hola, ¿qué tal? Bienvenidos a la información deportiva. Empieza la era de Marcelo Gallardo en la selección ecuatoriana de fútbol. La selección de Ecuador disputará 3 partidos amistosos en su gira por Asia durante la presente fecha FIFA de septiembre y octubre del presente año. Esta ventana internacional marcará el esperado debut oficial del director técnico argentino Marcelo Gallardo al mando de la Tri. Jugará este jueves 24 de septiembre contra la selección de Corea. Corea versus Ecuador. El próximo partido será el jueves 1 de octubre ante Japón. Y el último partido será ante Panamá o Nueva Zelanda, dependiendo el resultado de un partido anterior. 3 partidos oficiales con Marcelo Gallardo en la nueva historia de la Tri. Ahora al mando el director técnico argentino. Que le vaya bien a la selección ecuatoriana en estos partidos internacionales fecha FIFA. Te esperamos en nuestro próximo Minuto Deportivo. Soy Ramiro Vela Jiménez.
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2: Hola, ¿qué tal? Bienvenidos a la información deportiva. Empieza la era de Marcelo Gallardo en la selección ecuatoriana de fútbol. La selección de Ecuador disputará 3 partidos amistosos en su gira por Asia durante la presente fecha FIFA de septiembre y octubre del presente año. Esta ventana internacional marcará el esperado debut oficial del director técnico argentino Marcelo Gallardo al mando de la Tri. Jugará este jueves 24 de septiembre contra la selección de Corea. Corea versus Ecuador. El próximo partido será el jueves 1 de octubre ante Japón. Y el último partido será ante Panamá o Nueva Zelanda, dependiendo el resultado de un partido anterior. 3 partidos oficiales con Marcelo Gallardo en la nueva historia de la Tri. Ahora al mando el director técnico argentino. Que le vaya bien a la selección ecuatoriana en estos partidos internacionales fecha FIFA. Te esperamos en nuestro próximo Minuto Deportivo. Soy Ramiro Vela Jiménez.
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Hello, people. ¿Qué tal, clasiqueras y clasiqueros? ¿Listos para viajar subidos en el tiempo a lo mejor de los 70, 80 y 90? ¿Quién les habla? Javier Carpio, DJ Pelambre Records, les dice que este programa Retro Music llega a ustedes bajo el gentil patrocinio de Amix, Asistencia Médica Ecuador, Max Security, Parrillada JR, Por Young Entertainment y PR Producciones, la empresa de fiestas temáticas más grande del país. El 09-59-70-11-31, línea habilitada para que usted se conecte con los éxitos del ayer en este presente. 09-59-70-11-31. Y esto es Retro Music a nivel nacional.

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